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4: En Tropicana, la de aquí, ya son las 6 de la mañana, 5 minutos. Buenos días.
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0: Son las 6 de la mañana, 5 minutos. Buenos días, buenos días, buenos días, buenos días, buenos días, buenos días, buenos días, buenos días, buenos días, buenos días, buenos días, buenos días, buenos días, buenos días. People, bienvenidos a la de aquí Tropicana. Arrancamos semana cortica, hoy es martes, ni te cases ni te embarques, si el cuerpo lo sabe. Esta es Tropicana, la de aquí, la suya, señor tendero. La de usted, panadero, que se acaba de levantar. La de la señora que está haciendo el café también. La de aquí, sí, señora, la de usted que está listando los niños para el colegio. La de usted, señor taxista. La de aquí es Tropicana. Bienvenidos al inicio de la semana. Estamos en Cómo Amaneció Armenia, en los 104.7 FM. Desde aquí, para los de aquí, porque somos la de aquí. ¿Qué le vamos a hacer, por Dios? Señor de la buseta, usted que es de aquí, también. Y si no es de aquí, ya es de aquí. ¿Qué le hacemos? Aquí es que, ala, chato querido, yo soy Rolo, pero vivo aquí. Usted ya es de aquí. ¿Qué le vamos a hacer? Échenos joda, que yo soy costeño, pero vivo aquí. Usted ya es de aquí, no joda, ya es de la de aquí, Tropicana. Bienvenidos al inicio de la mañana, hasta las 10 estaremos juntos. 6 de la mañana, 7 minutos, 6, 7 minutos, es Tropicana, la de aquí. Ya saben, ¿no? ¿Cómo amaneció Armenia? Retomamos normalidad porque se acabaron las vacaciones, la semana de receso, y volvemos a lo que es la rutina diaria, que es muy bacana con Tropicana, la de aquí. Y esta mañana se suma a la mesa de trabajo Don Pipe Jurado. Pipelín, buenos días, bienvenido, mijo. ¿Qué ha pasado? ¿Cómo le va a usted, que es de aquí?
1: Pero muy buenos días para todos los de aquí, con la Tropicana, la de aquí, obviamente. Muy bien, sí, señor, muy bien, con frito. Un día bastante frío,
0: sí,
1: pero...
0: Sí, es que llueve desde ayer.
1: Desde ayer, todo el día, es impresionante.
0: Llueve desde ayer y por eso, en Tropicana, la de aquí, necesitamos que nos empiecen a contar, si son tan amables, cómo les ha ido con el clima.
1: Uy, sí.
0: Veníamos de varias semanas de calor, calor, calor, calor, el niño, el fenómeno, ahora lluvia, lluvia, lluvia. Entonces, pues, eso cambia y trastorna todos los planes, porque la lluvia es otro factor que cambia las cosas. ¿Cómo le ha ido con estos días de lluvia? Pipe, ¿cómo le fue? ¿Se mojó, no?
1: Me mojé porque
0: ¿compré carro?
1: En moto, además.
0: ¿Compré carro? Pero es que, ¿cuánto le pagan aquí? Pues ni que le pagarán con tapas, hombre. Compré carro, Pipe, compré carro. No tiene problema. Bienvenidos, buenos días. A ver qué dicen los oyentes tempranito. Lucero se reporta. Que tengas un día lleno de bendiciones y sonrisas. Buenos días, gracias. Dolly también está por aquí en el WhatsApp de Tropicana, que es cual, Pipe.
1: 324-281-5565.
0: De nuevo.
1: 324-281-5565.
0: Es el WhatsApp de Tropicana, la de aquí. Sí, señor. ¿Qué dice Dolly esta mañana?
2: Muy buenos días, Tropicana, la de aquí. Tropicana, la de aquí. Muy buenos días, muchachos, ¿cómo amanecieron? Feliz día, que Dios los bendiga a todos.
0: No, yo creo que Dolly sí es de aquí.
1: Ellos,
0: sí,
1: de
0: una,
1: no,
0: vez.
1: Ella es más de aquí.
0: Dolly es la de aquí. 324-281-5565. Necesitamos que nos cuenten cómo les fue con el aguacero, Pipe.
1: Sí.
0: Si pasó algo, para que nos lo cuenten de una, porque
1: por favor,
0: queremos estar ahí atentos a cómo les va y cómo les echamos una manito. Si de pronto tuvo algún problema por el agua o en su barrio se inundó la calle, yo qué sé, pues cuéntenoslo y miramos a ver cómo nos echamos una manito, porque pues parte de lo que hacemos es eso, echarnos una manito.

0: Ay, bendito. Ah, bueno, pero eso es como desde un vidrio de un carro. Yo ya dije miércoles, o desde la casa. Yo dije, uy, ¿qué pasó ahí? Luis Carlos, cuéntenos qué pasó ahí, mijo. Gracias, Luis Carlos. 324-281-5565. Ese es el WhatsApp de Tropicana, la de aquí. Luis Carlos, mijo, cuente pues.
1: Buenos días, Tropicana. Buenos días, Pipe. Buenos días, Vito. Por acá para reportarnos desde la Tebaida, Quindío. Mucha lluvia.
0: Pero bien, ¿no, Luis Carlos? Gracias, mijo. Muy amable. No nos cambió el nombre por lo menos, ¿no?
2: No.
0: No le dijo Pipo y a mi Víctor. No, Luis Carlos, bien, hermano. Muchas gracias. Es que le cambian el nombre uno todos los días, pero eso no pasa nada. A ver, Alexander se levantó tempranito.
3: Muy buenos días, mis amigos Tropicana. Cordial y un caluroso saludo en el día de hoy, en este día tan hermoso que Dios nos ha regalado. De verdad que para nosotros es un gusto nuevamente estar en sintonía ya después de una larga semana de descanso, de receso. Entonces nuevamente iniciamos labores en nuestro colegio San José por el mismo momento. Entonces, tengan todos un feliz y muy bendecido día.
0: Alexander, gracias. Este man es el que lleva la ruta de los niños, ¿oyó?
2: ¡Ay, papá!
0: Descansó unos días, se lo merece.
2: Sí, claro.
0: Usted cargando 47 niños de ida y 47 niños de regreso, eso es una vuelta larga. Tropicana, la de aquí. Leonardo, ¿qué nos dice esta mañana?
4: Muy buenos días, muchachos. Feliz inicio de semana con Tropicana, la más bacana, la de aquí, la que me alegra la semana.
0: ¡Hombre, qué gracias! A propósito, cuando hagamos knockout hoy, Pipe, sí. En la campana va a ser la de aquí, la de aquí, la de aquí, la de aquí. Eso. Voto por Vito. O sea, tal cual como acabo yo de decirla, la campana para hoy, pero eso será más adelante. Bienvenidos, son las 6 de la mañana, 11 minutos, escuchan Tropicana, la de aquí, martes para más señas. 13 de octubre del 2026 y aquí estamos.
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0: Y a las 6 de la mañana, 11 minutos, nos vamos con el pronóstico del clima para el día de hoy. Don Pipe Jurado, cuéntemelo todo. 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En cómo amaneció el pronóstico del clima, que ya sabemos que está lloviendo.
2: Sí, señor. A las 6 de la mañana, 12 minutos, pronóstico del clima. En este momento, 16 grados centígrados. Probabilidad de que siga lloviendo, igual en muchos sectores está lloviendo, del 28%. La máxima para hoy será de 20 grados centígrados, la mínima 16. Contarles también que la humedad está a 98% y el viento corre a 0 kilómetros por hora.
0: Bueno, pues ahí está. Esta mañana el pronóstico del clima con Centria, son las 6 de la mañana, 12 minutos.
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0: 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Son las 6 de la mañana, 13 minutos.
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0: Tropicana, la de aquí, huele a café. Huele a jipao, huele a verde. Oh, sí. Huele a que usted va bajando así la línea y lo primero que ves allá ese paisaje en el eje cafetero Pipe, y lo primero que ves esa bellísima ciudad armenia y calar casi pegaditas una al lado de la otra. ¡Bendito! ¡Es la de aquí, Tropicana! 104.7 FM. 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
2: Buenos días, buenos días, buenos días, Tropicana. Felices porque regresamos del colegio. Vito, Vito, chao, chao.
0: Chao, chao, eso. Eso. Claro, el colegio es muy bacano, el colegio es un parche muy chévere, Pipe.
1: A mí me encanta.
0: Pues vacaciones es bacano, pero es que el colegio es un parche.
1: Sí, sí, sí.
0: El colegio es un parche. Gracias, gracias. Nombre, nombre, nombre de nuestro oyente. Yo creo que es el primero que recoge la ruta. Va ahí solito. A ver quién más esta mañana.
3: Davidito, buenos días. Buenos días a todas las personas que escuchan Tropicana, la más bacana. Vito, aquí de España, hombre, hacía días que no me reportaba. Aquí soy de nuevo, escuchando Tropicana.
0: Eso, muchas gracias, muy amable, el viejo Jaiber, desde España. Pues nada, Tropicana, la de aquí. ¿Qué dices, Zenaida, mi querido Pipe?
1: Buenos días. Buen
0: sí,
1: día para ti, ¿cómo estás?
0: Sencillo, ¿no?
1: Sí.
0: Tírense un saludito más grande. ¿Qué dice Yasmín?
1: Por acá, hola, hola, hola, Vito, Pipe y familia Tropicana, la de aquí. Muy buenos días. Yo ya estoy bien conectada con ustedes. Que tengan un maravilloso y bendecido día. Gracias.
0: Gracias, Yasmín, muy amable. ¿Quién más? ¿Quién más? Eider nos envía video. Uy, caramba, ¿esto dónde será? Los oyentes a esta hora de la mañana. Ahí está el video. Mire, tremendo aguacero. Venga. Eso es por los para abajo de los naranjos, ¿sí o no?
1: Sí,
0: para abajo de los naranjos. A ver qué nos dice nuestro querido. Ahí está grabando Eider para contarnos cómo está la novedad del clima. Gracias. 324-281-5565. Como ustedes están aquí y son de la de aquí, Tropicana,
1: sí,
0: pero están allá y aquí, aquí, acá y aquí. Hay varios aquís. Pipe y yo estamos aquí.
1: Sí.
0: Eider, por ejemplo, está aquí, pero en el aquí de él. ¿Sí o no? Allá, o
1: sea, las calles.
0: O sea, ustedes me entienden. ¿Qué dicen los oyentes?
4: Tropicana, la más bacana, buenos días, saluditos del 1309, el amarillito, saliendo a camellar por aquí apenas en Santa Rita, llueve todavía, feliz día para todos.
0: Gracias a Eider, Tropicana, la de aquí. Ana María también se reporta esta mañana. Repítame el WhatsApp, Pipe, por favor.
1: Facilito, 324-281-5565.
0: Siente uno como diferente hoy, sí, uno como
1: sí,
0: más de aquí, como
1: de aquí,
0: como la tierra, como, ah, qué maravilla. A ver, ¿qué dice Ana María?
5: Muy buenos días, Tropicana, la más bacana, en tremenda sintonía. Felicitaciones por la música, muy buena música decembrina. Dios los bendiga, el Señor los acompañe. Acá del barrio Porvenir, de Calarcá.
0: ¡Eso, Calarcho! 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Son las 6:27. 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

0: Son las 6 de la mañana con 34 minutos. Estamos en Cómo Amaneció Armenia, en Tropicana, la de aquí, la de las soluciones, la que huele a cafecito, la de la gente bonita y cívica. ¿Sí o no, Pipe?
1: Uy, sí.
0: Esto la es una maravilla.
1: Sí, la de la gente amable, generosa, solidaria.
0: Pues madre, la de ir a darle comida a los guatines en el Parque La Vida.
1: La arepa con queso por el azúcar.
0: La de, ¿sabe Tropicana la de aquí de qué? La de montarse ¿de en los carritos de la Plaza Bolívar.
1: Ay, sí, eso es típico.
0: Por Dios santo. O la del helado en el Parque Sucre.
1: Sí, total.
0: La de aquí, Tropicana 104.7. Aquí estamos. Muy bien, a esta hora vamos con la información para usted, querido oyente. A las 6:35 minutos, el pico y placa para el día de hoy. Hoy es martes.
1: Sí, hoy no es lunes, hoy es martes. No,
0: más de uno queda bloqueado por el puente. Ajá. Entonces hoy no es lunes, hoy es martes.
1: Me pasaba en el colegio que iba con él.
0: No, total, claro.
1: El horario del día anterior.
0: Es, puede pasar, entonces por eso atentos y escuchen con atención porque el pico y placa es para el martes. Martes. Dígame, por favor, don Pipe, es tan amable, pico y placa
1: sí,
0: para hoy.
1: Señor,
0: martes, 13 hoy. De octubre.
1: 7 y 8. 7 y 8 particulares y motos. Recuerden que esto va de 7 de la mañana a 7 de la noche.
0: Uh-huh.
1: ¿Dónde? Ese es el aquí en toda la ciudad.
0: Toda la ciudad de Armenia, ¿no? Sí, aclaramos ahí porque no falta el que está despistado. Es que el despiste es general.
1: Uh-huh.
0: Martes, después de festivo, despiste es lo que hay, eso no lo dude. Entonces, oído pues, repítame el pico y placa si es tan amable, Pipe,
1: recuerden,
0: despacito.
1: Ajá, particulares y motos el día de hoy es 13 de octubre, 7 y 8 particulares y motos.
0: Uh-huh.
1: Es esto hoy todo el día.
0: De 7 de la mañana a 7 de la noche. Atentos ahí. Y hay un cuadrante que es en el norte. ¿Que dónde queda, Pipe, el cuadrante norte?
1: Comprende el área entre la calle 2 y calle 10 norte, entre las avenidas Bolívar y Centenario.
0: Correcto. En ese cuadrante norte, hoy martes, hay restricción de movilidad en ciertos horarios para las placas terminadas en 3 o en 4. Atentos. Esa restricción va de 7 de la mañana a 8 y media.
1: No, pero hoy es lunes 1 y 2.
0: Hoy es martes, Pipe.
1: Martes 3 y 4.
0: ¿Sí? Martes, ya, oído. No se embolaten. Hoy es martes. Entonces, en ese cuadrante norte, la restricción va para los vehículos cuyas placas terminan en 3 o en 4, hoy martes, de 7 de la mañana a 8 y media de la mañana y de 5:30 de la tarde a 7 de la noche. Solamente en ese cuadrante y en esas horas.
1: Recuerde, calle 2 y calle 10 Norte, entre las avenidas Bolívar y Centenario.
0: Ahí tienen el pico y placa para el día de hoy. No se vayan a meter en un lío, la multa no es chévere. La multa es de 875,452 pesos con 50 centavos. No es chévere la multa. Yo creo que a nadie le gusta que lo multen. Y menos teniendo la información ahí a la mano. Es que usted ya sabe que hay pico y placa en la ciudad de Armenia y cómo funciona. ¿Listo?
1: Sí, señor.
0: Ok, también son las, señor.
1: Aquí los amarillitos.
0: Ah, dígame, Lisa. Ah, sí, señor. Claro, los taxis.
1: Taxis para hoy. Placas con laterales terminadas en 4.
0: Sí, lateral.
1: Ajá.
0: Lateral. El lateral del taxi terminado en 4. Hoy tiene restricción de movilidad en toda la ciudad, todo el día también. Entonces,
1: todo el día, sí, señor.
0: Dejen el carro en la casita, no se aceleren y con calma. Al volver, invitaciones. Les tenemos cumple barrios para el próximo sábado 17 de octubre. Y además de eso, algo que se viene muy chévere el 6, 7 y 8 de noviembre con Tropicana, la de aquí. Son las 6:38.
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0: Son las 6 de la mañana, 47 minutos. Estamos en ¿Cómo amaneció Armenia? En Tropicana, la de aquí. Amanecimos bajo el agua, ¿no, Pipe?
1: Uy, sí, pero es impresionante. Llueve desde ayer.
0: Sí.
1: Yo dije, me voy a acostar a dormir, yo mañana ya amanece bien. No, llueve. Dios mío.
0: Por favor, a los conductores, bájenle al acelere, enciendan las luces del carro, de la moto, vayan bien carpaditos, porque ese clima es diferente. En ese clima todo funciona distinto, Pipe.
1: Sí, hay que manejar lo que se llama calma, dice, con mucha precaución, porque pues obviamente está lloviendo, las carreteras son más propensas a resbalarse, sufrir accidentes, hay derrumbes de pronto en las vías.
0: Pilas.
1: Así que despacito.
0: De hecho, si algo ha pasado, nos lo cuentan por favor al WhatsApp de Tropicana, 324-281-5565. Bueno, invitaciones, próximo sábado 17 de octubre, barrio Bosques de Pinares, 4 de la tarde. ¿Qué va a pasar ahí, Pipe?
1: Bueno, antes contarles que subimos a la Isabela y eso fue un éxito.
0: Total, muy rico,
1: muy
0: la pasamos.
1: Bonito,
0: muchas gracias
1: pasamos
0: a la gente de la Isabela.
1: Y ahora, el sábado vamos a estar en Bosques de Pinares, en el cumplebarrio. Va a estar increíble.
0: Tremendo parche con los emprendedores. Tendremos a Alejandra Laduque, que nos acompañará con buena música. Sí. El DJ Chris, que es un bacán también ahí, con todo el feeling. Y la gente. Lo importante es la gente.
1: Total.
0: La gente de aquí, además, los emprendedores de aquí. Esta semana le vamos a ir contando de a poquitos cuáles son esos emprendedores para que usted más o menos conozca qué vamos a tener ahí, que el perfume, que la oblea, que las artesanías, que la comida, que la rellena, que la pulpa, lo que sea. Porque nos encanta apoyar a la gente de aquí, en Tropicana, la de aquí. 17 de octubre, sábado, Bosques de Pinares. También les vamos a decir en qué parte estaremos ubicados, porque no solamente para la gente del barrio, Pipe, el que quiera, el que vaya.
1: Quiera, sí.
0: Eso no tiene lío, ¿sí o
1: la
0: no?
1: La Isabela fue, mejor dicho, llegó mucha gente de otras partes.
0: O usted va, no va a dejar entrar a los de los otros barrios. Usted va a parar en la puerta, sí.
1: Me encanta que vaya.
0: No, entre, no.
1: Es
0: no,
1: más,
0: no.
1: Me encanta que cada sábado estamos yendo a barrios.
0: Sí, sí, súper chévere.
1: Chévere.
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1: A ver, por acá, gerenciar.
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1: Ajá. Ramírez Noreña.
0: Constructora Centenario.
1: Y Viva Diseño Construcción.
0: Pilas, los invitamos, los esperamos y allí estaremos. 6:50, teníamos noticias, pero no alcanzamos. Vámonos de musiquita esta mañana. 6:50 es Tropicana, la de aquí.
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1: 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Ya son las 7 de la mañana, 5 minutos.
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0: aquí a partir de siempre. Hemos sido la de aquí, por Dios santo. Hoy es martes, ni te cases ni... Martes 13. 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
1: Sí, señor, 7:06 a.m. ¿Usted todavía acumulando cerro de papel con las facturas de energía?
0: Pilas, pilas, oyentes, eso no se hace.
1: 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No se quede en el pasado.
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1: Re fácil.
0: ¿Me lo promete?
1: Sí, señor.
0: Sigan el paso a paso en la web, dejen de imprimir y ayuden al medio ambiente.
1: Señores, vamos a hacer algo.
0: A ver.
1: Todas las personas que nos escriban ya mismo a nuestro WhatsApp de Tropicana, les vamos a compartir el link para que ustedes puedan realizar ya mismo este procedimiento, Pipe, sin ninguna preocupación.
0: 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Vamos con oyentes que están conectadísimos. Qué rico, muchas gracias. Y arranquemos antes de la reflexión de Pipe Jurado esta mañana, que nos dice José en Tropicana.
2: Compañeros, compañeros, buenos días, buenos días, buenos días, buenos días. ¿Cómo están los de Tropicana, la más bacana? Más fríos que patas de difunto, pero ahí vamos, mijo. Para adelante, con toda la actitud positiva esta semana. A pesar de tanta lluvia, para adelante. Y siempre con la bendición de nuestro amado papito Dios, las cosas saldrán mucho mejor. Bendiciones para todos. Dios los bendiga. ¡Chao!
0: ¡Chao! José, gracias. Por ahí está también Jorge. ¿Qué nos dice Jorge, Pipe? Cuente, pues.
1: Espérenme por aquí que estaba mirando otra cosita. Jorge. Por aquí está Jorge. Dice, buenos días, amigos de Tropicana. Aquí escuchando Tropicana a la mejor.
0: Dice por aquí. Es que este oyente no dijo buenos días. ¿Ahí qué hacemos, hombre? ¿O sí? Venga, a ver. No, aquí no le veo el buenos días. No. ¿Qué hacemos? Bueno, nos dice que está... A ver, nos envía una imagen ahí. A nuestro querido oyente, por... Ah, se cayó un árbol.
1: ¿Eso fue en qué parte? Barrio
0: se cayó un árbol.
1: Quindío.
0: Quedó obstaculizado la vía entre el barrio Quindío y el barrio El Recreo. Un árbol caído ahí allí, Pipe.
1: Pilas.
0: A nuestro oyente, para la próxima. ¡Buenos días! Por gracias favor. Por el reporte. Muy amable, muy querido. Y bueno, pues gracias.
1: Por aquí también está Luis Eduardo. Envía ahí... Dice, Tropicana, buenos días. Mucho trancón debajo de las... De los fuertes del norte.
0: ¿Deben ser los puentes?
1: Deben ser puentes, sí.
0: Seguramente.
1: Puentes del norte.
0: Y nos dice mucha lluvia por el popular. Luz Elida, gracias Dios por concederme un día más de vida. ¡Buenos días! ¡Qué bueno! Con EDEC esta mañana en Tropicana, la de aquí, la reflexión de Pipe Jurado.
1: Sí, señor, 7:08 a.m. Jesús dijo, al reino de los cielos es como un grano de mostaza, que es la semilla más pequeña de todas. Un hombre la tomó, la sembró en su campo, aunque era diminuta, cuando creció se hizo más grande que todas las hortalizas e hizo un árbol tan grande que las aves del cielo venían a hacer nido en sus ramas. Hoy entiendo que no necesito tener mucho para empezar, solo necesito tener fe, aunque sea de tamaño de grano de una mostaza. A veces me siento pequeño, siento que lo que tengo es poquito, que mi negocio es pequeño, que mi fuerza es pequeña, pero tú me dices que lo pequeño en tus manos se vuelve muy grande. Hoy martes 13... que muchos dicen que es de mala suerte, yo declaro que mi pequeña fe va a mover montañas. Hoy siembro, aunque sea poquito, pero lo siembro contigo. Declaro que lo que hoy parece pequeño, mañana será un árbol grande, donde mi familia encontrará sombra y descanso. Mi fe de hoy será mi milagro de mañana. Gracias, Padre, porque no desprecias mis comienzos pequeños. Al contrario, los haces inmensos. En el nombre de Jesús, amén.

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1: 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Son las 7 de la mañana, 10 minutos.
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1: Son las 7 de la mañana, 19 minutos. 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Nos vamos de Knockout, Pipe, que son dos canciones enfrentadas. Pero ojo, para votar hoy, la campana tiene que ser la de aquí, la de aquí, la de aquí, la de aquí. Voto por Vito.
2: Voto por Pipe.
1: No, no, no, no los confunda. No, la de aquí, sí. La de aquí, la de aquí, voto por Vito.
2: No, no, no.
1: Pipe. Es que usted los está confundiendo.
2: Es la de aquí, sí, pero votan por Pipe.
1: Por eso, no, porque si damos dos instrucciones distintas, ellos van a quedar locos. Entonces, la campana hoy es la de aquí, la de aquí, la de aquí, voto por Vito. No, no me nos confunda, uh-huh. Pipe, por favor, no. Si es tan amable. ¿Listo para enfrentar canciones? Y ojo,
2: ¡listos!
1: Necesitamos que nos empiecen a contar qué es lo bonito, qué es lo chévere, qué es lo que los hace a ustedes sentir más de aquí que cualquier cosa.
2: Eso es.
1: Eso nos encanta porque somos Tropicana, la de aquí. Dos canciones enfrentadas, aquí están.
0: Aquí están las dos canciones que se enfrentan en el Knockout de Tropicana.
1: Ojo, voto sin la de aquí, la de aquí, la de aquí. No vale.
2: No vale.
1: ¿Listo? Está. ¿Su canción cuál es, Pipe?
2: Es su canción, vea.
1: ¿La mía?
2: Sí.
1: ¿Por qué?
2: El Talibán.
1: Ah, sí, ya me murió. Esta la propone Pipe Jurado.

0: Bueno, ustedes ya saben que es mi ante intro. Llores. Esa la propone Pipe y yo me voy con esta.
1: El Negro Vito.
0: Acuérdense, esta la propongo yo, se llama El Negro José. Canciones de los Brede Tropicana.

0: A votar se dijo a las 7:21 minutos, pilas, pues.
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0: Recuerden, el voto debe ir con la de aquí, la de aquí, la de aquí, la de aquí. Voto por Vito.
3: Es, no, ay, por Pipe.
0: Pero Pipe, no podemos confundir a los oyentes, acuérdense. A ver, ¿qué dicen los oyentes?
4: Buenos días, nuestros amigos Tropicana. Telen, telen, telen. Hoy mi voto es por la de Pipe. Pipe, Pipe.
0: No vale, porque no dijo la de aquí, la de aquí, la de aquí, la de aquí. No, no vale el voto. 0-0. Don Pipe, ¿quién más?
5: Tropicana, la más bacana.
0: No, se
5: muy
0: no
5: buenos
0: vale
5: días, la de aquí, la de aquí, la de aquí, voto por Vito.
0: Bueno, vamos sí, a valerlo. ¿Baje bandera?
3: Sí.
0: ¿Dijo Vito o Pipe?
3: Vito.
0: Vito. 1-0 voy ganando. ¿Quién más vota esta mañana?
6: La de aquí, la de aquí, la de aquí, la de aquí, la de aquí. Voto por Pipe.
0: Uno, uno. 1-1, se empató esta vuelta. ¿Quién más? A ver, a ver.
7: Tropicana, muy buenos días, ¿cómo amanecieron? Hoy voto por la de Vito, la de aquí, Tropicana, la de aquí, la de aquí, la más bacana.
0: Ah, bueno, ahí iremos, ya poquito. Sí, sí, sí. 2-1 voy ganando, mi querido Pipe, ¿qué más?
8: De aquí, la de aquí, la de aquí, votamos por Pipe.
0: Ah, weón, Pipe, ¿cuántos serán ahí en la ruta hoy?
3: Pero aquí, son niños, pero no.
0: Pero yo creo que van varios yo ahí, ¿no? ¿Cuántos van, porfa, nos pueden contar? Ahí nos están escribiendo cuántos van. Voy ganando 2-1, ¿no?
3: Los dos. Vamos 2-2.
0: Van 6 niños, Pipe.
3: Ah, pero él votó por mí.
0: Por eso.
3: Entonces, ¿será?
0: 7-2.
3: Ajá.
0: Uy, hijo de madre. 7-2 va ganando Pipe. Vote, vote, acuérdese. La de aquí, la de aquí, la de aquí. Voto por Vito. Sigan las instrucciones bien, no se confundan. Voten ahora en el Knockout de Tropicana, la de aquí. Hágale, pues. 324-281-5565. Dicen, la de aquí, la de aquí, la de aquí, voto por Vito. No sé, es que Pipe los confundió, por eso es que la gente quedó un poco loca. ¿Será el talibán de Pipe? ¿Será el negro José de Vito? Va ganando Pipe jurado. Y creo que me ganó Don
3: Pipe. Creo que gané.
0: No, vale, los 6 votos porque volvieron los niños de, del receso escolar.
3: Bienvenidos.
0: Tal, entonces, vale, votaron ahí bien bonito. Don Pipe jurado ha ganado este Knockout esta mañana en Tropicana, la de aquí, 7:23 minutos.
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2: Son las 7 de la mañana, 30 minutos. 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Antes de irnos a las efemérides, Pipe, queremos invitar a que la gente nos cuente qué significa ser de aquí. Usted es de aquí, Pipe, para usted, ¿qué significa ser de aquí?
3: ¿Qué significa ser gente amable? Café, la arepita con queso, las montañas, el verde de nuestro Quindío. No, es que son muchas cosas.
2: Mire, yo cuando me fui de Armenia hace como unos, no sé,
3: ¿20 años?
2: Yo viví en Armenia como unos 10 años, 12 años, y me enamoré de Armenia desde el primer día que llegué. Me parece me parece la ciudad más bacana de este país, me parece la ciudad más linda, y yo soy de Ibagué, pero yo no me quiero volver para Ibagué ni loco. Mis amigos, mis paisanos tolimenses dirán, este man se volteó, y me volteé, a mí Armenia, el Quindío, se lo digo, Pipe, y tengo la suerte de practicar ciclismo, entonces cuando uno sale y ve los países, por ejemplo, se sube aquí a Salento en bicicleta, por la Trocha,
3: sí.
2: Tiene dos rutas para hacerlo por Trocha. Hay momentos en los que yo paro, parqueo mi bici y simplemente miro el verde y siente el aroma a uno. Hay días que, por ejemplo, a uno hace, no sé, como unas 3 semanas iba en la bicicleta y en un tramo de la rodada, las cigarras, ¡tí! Musiquita. Yo no sé, la verdad, qué tiene el Quindío, qué tiene Armenia para que de verdad uno se enamore tanto. Y uno quisiera que la gente que es de aquí quiera la ciudad igual que uno, Pipe. Y para eso hay que sumarle. Hay que botar la basura donde es, hay que ser bonitos, hay que ser buenas personas. ¿Para usted qué significa ser de aquí? Cuéntenoslo en un audio, hágale pues. Despáchese ahí. 324-281-5565. Claro, como todas las ciudades y como todo en el mundo, pues nada es perfecto, Pipe.
3: Como todo.
2: Pero claramente, del 104.7%, ese 0.7% será lo no chévere. De resto, aquí es maravilloso. Cuéntenoslo, por favor. Saque tiempito, de verdad. Cuéntenos a usted qué es lo que lo llena de ser de aquí, qué lo enorgullece de ser de aquí, ni hablar de la resiliencia. Acuérdese que Armenia, por algo, nos dirán la ciudad milagro. Digo, nos dirán, yo ya me siento acá, de aquí.
3: Y ya no uno y no dos, además.
2: Entonces, pues, imagínense, claro, entonces uno dice, aquí lo que hay es buena energía, aquí lo que hay es cosas bonitas. Así que los invitamos, 324-281-5565, con el corazón en la mano, con amor por donde estamos, cuéntenos para ustedes qué significa ser de aquí.
3: De una.
2: Hágale pues.
3: Ahí está.
2: Octubre 13 del 2026, ni te cases ni te embarques y de tu cuerpo lo sabe. Pues nada, es el Día Internacional para la Reducción de los Desastres.
3: Hoy es el día de vea.
2: Supongo que ahí tiene que ver como con la prevención, sí. Ser precavidos y esto.
3: Contaminar menos. Día Mundial de la Trombosis.
2: Sí, para llamar la atención a esta dolencia. Día Internacional del Lenguaje Claro. Pipe, hábleme claro, hábleme, hermano.
3: Claro, porque
2: se enreda a veces, se embolata. No fui. No.
3: Hoy es el día de día sin sujetador.
2: Sin brasier. Ajá. El No Bra Day. Día de no usar brasier. Yo no sé las mujeres que usan o no usan.
3: Ellas verán.
2: Totalmente respetable. Hay mujeres que no les gusta.
3: Libertad.
2: Sí, hay mujeres que no les gusta. Punto. Es porque no se sienten chévere. Día Internacional de ponerse traje. Yo me vine por eso hoy de corbata y tal. Ya, pues. Todo tiene un sentido. Yo no soy solo una cara bonita.
3: No era por el frío.
2: Yo también. No. Esto, obviamente, uno tiene que ir con el tono de las cosas. 7:34. ¿Qué más?
3: Hoy, santorales para hoy.
2: Señor.
3: San Fausto.
2: Sí.
3: San Edgar.
2: Sí.
3: Y San Eduardo.
2: Normalito. Uh-huh. Un 13 de octubre de 2010 concluye de manera exitosa el rescate de los 33 mineros atrapados en la mina San José, cerca de Copiapó, en Chile. Eso paralizó al mundo, ¿se acuerda? Uh-huh. Eso estuvo tremendo.
3: Sí.
2: Quedaron atrapados por 69 días.
3: Dios mío.
2: Tremendo esto. Pero lo sacaban un día como hoy.
3: Un día como hoy, pero en el año 1983 entra en funcionamiento en Estados Unidos el primer sistema de telefonía celular.
2: Imagínese.
3: O telefonía móvil.
2: Primera vez que esa vaina funcionaba. Imagínese, hoy en día, sin celular, ¿quién vive?
3: Ay, Dios.
2: Nadie. Dios. Un 13 de octubre de 1917 ocurre el milagro del sol cerca de Fátima, en Portugal. Había 70 mil personas allí más o menos, Pipe, y aseguran ellos que el sol empezó a moverse, a bailar, a zigzaguear. Bueno, esto había sido profetizado por los pastorcitos Jacinta Marto, Francisco Marto y Lucía Dos Santos. Acuérdense que a ellos se les apareció la Virgen María unos días antes.
3: Un día como hoy, pero en el año 1792, comienzan las obras de la Casa Blanca en Washington, Estados Unidos.
2: Así es, donde pues está la presidencia de los Estados Unidos. Un día como hoy, de 1884, una delegación internacional de geógrafos y astrónomos de 25 países acuerda que el meridiano de Greenwich serviría de referencia para medir las longitudes en la Tierra. El meridiano cero es el meridiano de Greenwich. Por eso a veces a uno le dicen qué hora es Greenwich Meridian Time. Ajá. De ahí para allá es que usted empieza a tener los usos horarios en el planeta. Sí. Un día como hoy, de 1925, nacía Margaret Hilda Thatcher. Ella fue la primera ministra británica y la conocían como la Dama de Hierro.
3: Uy.
2: Porque no daba pie con bola. Me hecho, eso era una cosa brava.
3: Bueno, parece que un día como hoy, pero bueno, hoy está de cumpleaños, nada más y nada menos que el señor Rigoberto
2: Urán. ¿Yo qué vas a ver, güey?
3: Rigoberto Urán, uno de los deportistas más laureados de nuestro país.
2: Por favor, el queridísimo Rigo. Go, Rigo, go.
3: Happy birthday to
2: you. Oyentes, esta mañana, ¿para ustedes qué significa ser de aquí?
4: Hola, Vito. Hola, Pipe. Ser de aquí es estar en el paraíso porque tú sales a hacer alguna vuelta a Armenia y no es como tan estresante como en una ciudad grande como Cali, Medellín, que es con miedo que te van a atracar en cualquier parte. Pues lógico, no es tan seguro tampoco, pero es más tranquilo. Para mí es vivir en un paraíso.
2: Perfecto. Lady, es un contacto nuevo, ya la vamos a agregar. Bienvenida. Gracias por tu opinión. ¿Qué dice Javier? Venga a ver, o Jaiber mejor, ¿qué dice?
5: Hola, Vito, aquí saludándolo de nuevo. Mira, Vito, yo que estoy por aquí en el extranjero y que he tenido la oportunidad de estar en otros lugares, ¿sabe qué se siente de ser de Armenia, ser del Quindío y ser colombiano? Es como lo que dicen cuando hay un concierto de un personaje muy, muy, mucho, un cantante bueno, muy grande, el VIP. Yo me siento en el mundo, aquí en España, en algún lugar del mundo donde estuve en otra ocasión, me siento un VIP. Me siento privilegiado de ser de Armenia, orgulloso de ser Quindío, y me siento en la gloria siendo colombiano. De verdad que por aquí lo hacen sentir bien a uno, porque dice que el colombiano es, bueno, no digo la palabra, eso somos nosotros los colombianos, eso es lo que yo siento de ser de Armenia.
2: Eso, ser de aquí es una maravilla, don Pipe.
3: Totalmente, es una maravilla.
2: Bueno,
3: total.
2: Aquí que nos envían, venga a ver. Ah, bueno, listo, sí, hay una quejita ahí. Ruth, ¿qué nos dice Ruth esta mañana en Tropicana, la de aquí? La escuchamos.
6: Tropicana, muy buenos días, ¿cómo están? ¿Cómo amanecieron? Yo no soy de acá, yo soy del Tolima.
2: También, paisana.
6: Yo soy del Salado, Tolima.
2: A ver, pues.
6: Pero llevo mucho tiempo viviendo acá en Armenia, entonces soy de aquí porque aquí encontré el amor de mi vida, aquí encontré mi esposo, aquí he encontrado trabajo estable, he encontrado gente muy acogedora, paisajes muy hermosos, vivo muy tranquila, me gusta mi casa, me gusta mi trabajo, me gustan mis compañeros, me gusta la comida del Quindío y por eso soy de aquí.
2: ¡Eso! ¡Muy bien! Es que es Tropicana la de aquí. Sigan opinando al WhatsApp Tropicana, Pipe.
3: Pero usted también nos puede contar qué significa ser de aquí a través del 324-281-5565.
2: Son las 7:38 en Tropicana, la de aquí.
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1: Canción sota. Si a mí me sacan de Armenia, me moriría de amor lejos de Armenia. Porque yo me siento de aquí. Yo soy muy feliz aquí, Pipe. Se lo digo desde el fondo de mi corazón. A veces me voy caminando ahí por la peatonal y paso ahí por el Parque Sucre donde dice yo amo Armenia. Uy, se me salen las lágrimas de la emoción. Esto es lo más lindo. No me saquen de aquí porque me muero de amor. Tropicana, la de aquí.
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1: Al 104.7%. Tropicana la de aquí, queridos oyentes. Acuérdense, envíanos sus audios. 324-281-5565. Por hoy, Pipe, saquemos esa expresión bonita de ser de aquí. Por hoy, por esta mañana. Ayúdenos ahí. Dejemos de pensar un poquito en la lluvia, en el problema, en la plata.
3: Eso es.
1: Y expresemos qué significa ser de aquí. Por hoy, sí, vale la pena.
3: En nota de voz, ¿qué significa ser de aquí? Para usted, ¿qué significa ser de aquí?
1: Hágale
3: a
1: pues.
3: A través del 324-281-5565.
1: Hágale pues. Ya a esta hora hay tiempo para la información también en cómo amaneció Armenia. En Tropicana de aquí son las 7:49.
3: Sí, señor. Policía Nacional capturó en Armenia alias El Mono por tentativa de extorsión agravada. El hombre era requerido mediante orden judicial y estaría vinculado a amenazas contra ciudadanos para exigirles dinero.
1: El reporte lo hace esta mañana el coronel Gustavo Alberto Morales Tavares, comandante del Departamento de Policía Quindío, encargado aquí en Tropicana de aquí. ¿Cómo amaneció Armenia? Son las 7:49 minutos.
4: En la ciudad de Armenia, en la lucha contra la extorsión, logramos la captura de alias El Mono, un sujeto que venía intimidando a las personas en tres esquinas mediante el uso de armas blancas e intimidando y exigiendo dinero a cambio de no agredirlas y no perjudicarlos en su integridad. 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
1: Ahí está la información esta mañana, señor coronel. Muchas, muchas gracias. Y a los oyentes, de verdad, saquen tiempito. En 20 segundos, cuéntenos qué significa ser de aquí. Y yo sé que hay muchas
3: facilito,
1: cosas por contar.
3: Sí.
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1: Escuchan Tropicana, la de aquí. 8 de la mañana, 2 minutos.
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0: 8-3. ¿Escucharon ese tono? ¿Pipe escuchó ese tono?
1: Hoy sí.
0: ¿Lo escuchó? Es el tono de la suerte. El tono de Tulotero.
2: Uy, es que Tulotero es la app de las loterías y con la que puedes jugar tus loterías favoritas y además ver los resultados desde tu celular de forma fácil y segura. Vea, Vito y oyentes. Baloto. Sí. Loterías de Bogotá. Sí. Medellín. Boyacá. Cruz Roja, Cundinamarca y mucho más.
0: Hoy no te puedes perder la bolsa millonaria de oído. 10 mil millones de pesos, el sorteo de la Cruz Roja. ¡Ay, Dios mío!
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0: 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Son las 8 de la mañana, 7 minutos.
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1: Son las 8 de la mañana, 11 minutos en Tropicana, la de aquí. Y llega una que no es de aquí, pero ya es casi que de aquí, mijo.
2: ¿Me va a saludarla, como siempre?
1: Yo creería que ella ya es más de aquí que de allá.
2: Ella es más de aquí que allá.
1: Sí, definitivamente ya ni se va.
2: Tefi, ¿qué es lo más bonito de ser de aquí?
1: ¿Lo más bonito? A saludar, pues, mira, saludo.
2: Pero, bueno, ya saludo, pero que nos responda la pregunta. Buenos días.
1: Hola, Tefi, buenos días, bienvenida.
3: Hola, muchachos, buenos días, claro que sí, feliz semana. Y lo más bonito de ser de aquí es que definitivamente estamos en una zona muy hermosa del país, con orgullo 100% cafetero, con gente muy amable, con mujeres empáticas entre sí, con hombres caballerosos, con personas echadas para adelante, con un espectacular paisaje, con calles muy hermosas en la ciudad, que es la capital del Quindío, con hermosos municipios, mejor dicho, con de todo. Es que aquí absolutamente lo tenemos todo.
1: Y hay una cosa especial, y es que lo hacen sentir a uno de aquí, así no sea de aquí. Eso es un detalle bacanísimo.
2: Muy amable.
1: Tefi llega esta mañana con las mascotas tropicanas.
2: Hoy le traje un acróstico, ¿puedes?
1: ¡Ave María!
3: ¡Ay! ¡Cómo me encanta! A ver.
1: Hágale, pues.
2: Vea, Tef, con la T. Tienes una luz que ilumina cada día.
3: ¡Ay!
2: Con la E. Eres especial y llena de... Bueno, llenas al mundo de alegría.
3: ¡Ay!
2: Con la F. Fuerte, hermosa y con un corazón sincero.
3: ¡Wow!
2: Y con la Y. Y siempre serás alguien única y verdadera.
1: ¡Ay! Pasar la prima, mijo, ¿no?
3: Qué lindo, no, muchas gracias.
1: No, Felipe. No le va a compartir los remotos, ¿no? Qué mano de cepillo.
2: No.
1: Muy bien, Tefi,
3: muchas
1: bienvenida.
3: Gracias, me encanta. Recibo con mucho cariño esos bonitos mensajes para empezar el día.
1: Vamos a ver cuánto le dura la inspiración.
3: Yo espero que mucho tiempo.
1: Vamos a las mascotas tropicanas esta mañana en Tropicana, la de aquí. ¿Cómo amaneció Armenias? 8:13.
3: Bueno, muchachos, pues en este comienzo de una nueva semana que es más cortica, muchas personas tienen la iniciativa de viajar para este fin de año, para lo que resta de este 2026. Y bueno, muchas personas viajan dentro de Colombia con sus mascotas. Muchas personas no saben cómo viajar con ellas dentro del país. De pronto muchas personas se han preparado tal vez para llevarlas al exterior, pero también hay unos requerimientos especiales para movilizarse con su mascota por tierras de nuestro propio país. Así que si ustedes viajan con su mascota, pues hay muchos requisitos, tanto para el exterior como para viajar por acá. Y definitivamente es bueno que ustedes lo tomen en cuenta. Así que si tienen papel y lápiz, vayan tomando atenta nota o incluso pueden visitar nuestra página en Instagram, @tropicanarmenia. Certificado de salud expedido por un veterinario. Carnet de vacunación vigente especialmente contra la rabia. No necesita hacer un trámite ante el ICA. No, en Colombia, digamos si usted va a viajar dentro de Colombia. Si viaja al exterior, si lo necesita, el proceso es más exigente y riguroso. La mascota debe ser examinada por un médico veterinario ante el ICA dentro de los 5 días previos al viaje. Los documentos deben cargarse en el sistema SISPAP del ICA y realizar una inspección y una expedición del certificado de inspección sanitaria. Esto es muy necesario, es obligatorio para salir del país. Si es por viajes en carretera aquí con su mascota en Colombia, pues lleve también el carnet de vacunación vigente, use guacal, arnés o bozal si lo requiere, según el tamaño y comportamiento del animal. La mascota puede viajar junto a su dueño siempre que no genere molestias a otros pasajeros. Y ojo con las aerolíneas, porque cada aerolínea tiene sus propias condiciones sobre peso, tamaño del guacal y transporte en cabina bodega. Así que antes de viajar, consulte directamente cuáles son esos términos y condiciones de la empresa para evitar inconvenientes.
1: Tefi, yo con lo que no estoy de acuerdo y nunca he podido es con que viajen en bus con el perrito encima de las piernas.
2: Uy, sí.
1: El guacal.
3: Sí, el guacal.
1: O sea, por comodidad del animalito y de uno mismo y de los demás.
3: Es
1: Pero siempre es terrible y lo digo con todo respeto. Y la mayoría de gente no sé por qué no invierte en un guacal. Es que es la tranquilidad de su perro,
3: sí,
1: de su mascota, de su gato.
3: Y la seguridad.
1: Claro. Pero es que usted con el perro encima, ¿no? Por favor, yo sé que pues quieren viajar con su perrito, su mascota, su gato, pero el guacal hay que tenerlo.
3: Hay que tenerlo tanto para perros como para gatos. Si usted, ahí sí como dice por ahí, sí hay para el whisky y para el hielo. Si usted tiene mascota, debe tener todo para su mascota. Hay que revisar con anticipación los requisitos de las aerolíneas y si viaja al exterior, consulte también las exigencias de cada país del destino. Algunos lugares pueden pedir

0: vacunas adicionales, pruebas o cuarentena incluso. Entonces tengan pendiente todas esas medidas para que puedan viajar felices con sus mascotas.
1: Eso, muy bien, Tefi, gracias.
0: Gracias a ustedes por la atención. Recuerden, @TropicanaArmenia, ahí estamos, porque Tropicana es la de aquí y los peluditos son de aquí.
1: Vamos con el acróstico para Pipe. Con la P, puede, con la I, increíblemente, perder eso.
0: Ay, ¿qué es eso?
1: El acróstico para Pipe, pero ¿cómo se?
0: Te di muchas gracias.
1: Estamos en Tropicana, la de aquí, ¿cómo amaneció Armenia? Seguimos. 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
1: 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Tropicana, la de aquí. Y esta mañana en Tropicana, la de aquí, la de ustedes, que son juiciositos a la hora de pagar, traemos noticias que conectan con EPA, Empresas Públicas de Armenia, porque sabemos que ustedes los de aquí son muy juiciosos, así como sí, doña Marina, total. Que es la historia que traemos hoy, Pipe, una historia que inspira con EPA, repito, Empresas Públicas de Armenia. 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
1: Son las 8:22.
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2: Bueno, cumple barrios con Tropicana. La de aquí es un parche muy bacano, Pipe. Arrancamos el pasado sábado en La Isabela, un barrio de aquí. Y sí que pasamos bueno, ¿sí o no?
3: Uy, eso estuvo muy brutal. Invitación para que ustedes se sigan registrando. Además de eso, contarles que es que se hallamos de todo. Es un evento para resaltar emprendedores, ¿cierto? Aparte de eso, es una clase como de fiesta y que le lleva Tropicana a su barrio. Así que invitarlos para que se les sigan registrando, 324-281-5565. Y además contarles que este sábado 17 de octubre vamos a estar en Bosques de Pinares.
2: ¿De qué?
3: De octubre.
2: ¡Eso! ¡Octubre!
3: ¡Eso!
2: Vamos para Bosques de Pinares, sábado 17 de octubre, desde las 4 de la tarde. Alejandra Laduque va a cantar, ¿sí o no?
3: Uh-huh.
2: Y Chris DJ va...
3: ¡Eso!
2: Y los emprendedores, porque ese es parte del encanto. Uh-huh. La de aquí, que es Tropicana, pues espera eso, apoyarnos entre los que somos de aquí.
3: Así es.
2: No tiene usted que haber nacido aquí para ser de aquí. Ni más faltaba. Si se siente de aquí, ya es de aquí.
3: Lo recibimos con los brazos abiertos.
2: Pero por favor, tú ya lo saben. Este próximo sábado 17 de octubre vamos para Bosques de Pinares. Ya les vamos a contar específicamente en qué parte estaremos. Y la invitación no solamente es para ellos, es para toda la gente.
3: Todos los que
2: quiera
3: caer.
2: Pegarse la pasadita. Eso no tiene lío, ¿sí o no, Pipe?
3: Facilito, sencillito.
2: Bueno, oyentes, me da el WhatsApp de Tropicana, porfa, Pipe.
3: 324-281-5565.
2: Envíenos un audio contándonos para ustedes qué significa ser de aquí. Queremos que nos lo cuenten en 10, 15, 20 segundos, yo qué sé. Para ustedes que están aquí, que viven aquí o que llegaron aquí, ¿qué significa ser de aquí? Olvidémonos un poquito de lo que no es tan chévere y potenciemos lo que nos hace ser felices aquí.
3: ¿Sabe cuál es el problema de aquí?
2: ¿Cuál?
3: Que usted llegue y no se quiere ir. Usted llegue y ya
2: pero
3: quedó atrapado.
2: Claro, el problema para el que viene de visita. Los que vivimos aquí, sí, aquí nos quedaremos felices de la vida. ¿Qué dice Juan Diego de estar aquí? A ver.
4: Ahí, con Tropicana la de aquí, no me quiero mover de aquí. Y aunque los locutores no son de aquí, ¿cómo me hacen de feliz? 104.7, no me la cambie de ahí.
2: Juan, gracias, hermano, muy amable.
3: Yo sí soy de aquí, y Vito sí, ya también hace parte de aquí.
2: Sí, no, yo, la verdad, y es en serio, y de verdad, Pipe, he tenido lío con mis amigos de Ibagué, porque, pero ¿cómo así? Si usted es del Tolima. Y yo no voy a hablar mal del Tolima, pero no me siento más de aquí que del Tolima.
3: Está bien, está bien.
2: Y Armenia para mí es lo máximo. A ver, Jazmín, que además no vive aquí, pero extrañará mucho aquí, supongo yo.
5: Hola, buenos días, soy de aquí, y aunque hoy la vida me tenga lejos, mi corazón sigue perteneciendo a esta tierra hermosa que me vio nacer. Llevo mis raíces con orgullo porque uno nunca olvida de dónde viene ni deja de amar el lugar donde comenzó su historia.
2: Eso.
5: Orgullosamente de Armenia, mi tierra, mi origen y mi hogar. Buen día para todos.
2: De aquí. Para usted, ¿qué significa ser de aquí? Cuéntenoslo todo, por favor. 8:35 minutos, señor.
3: Por aquí tengo un saludito. Dice Tropicana, bendecido día, para que me hagan el favor y me saluden a mi esposo Oscar Quintero de parte de su esposa, que lo ama con todo el corazón y que no cambie esa forma tan linda de ser. Así que para Oscar Quintero en el barrio La Fachada, un abrazo especial.
2: Ahí tienen. ¿A quién quiere saludar? Aproveche, porque Tropicana, la de aquí, está para ustedes que son de aquí, para lo que necesiten. Uy, que el hueco me amaneció más grande. A usted no le amaneció sí. El hueco más grande, ¿no, Pipe? No,
3: está más pequeñito.
2: Ya lo están tapando sí, el hueco ya. Ahí al frente de su casa.
3: Sí, sí, sí.
2: Que el parque está sucio. Que lo que necesiten. Para eso estamos aquí, para ayudar a los de aquí, para apoyarnos, porque somos Tropicana, la de aquí. 324-281-5565. Ahí los escuchamos. Buenos días.

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1: Beto, ahí ahora eso. Ahora, ay, sí.
2: ¿Ahora sí me oye?
1: Ahora sí, dígame.
2: Ah, es que yo le digo, es que el que es bruto es bruto, yo siempre lo he dicho, el que es bruto es bruto, ahí sí no es culpa mía haber nacido un poquitín bruto. Nada, si es que no abrí el micrófono. Estamos Pipe Jurado y quien les habla, su DJ Vito en Tropicana, la de aquí, nos vamos de knockout, dos canciones se enfrentan. Y este knockout está bueno. Bueno es bueno. Aquí están las enfrentadas.
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2: O sea que no me escucharon.
1: No, pero ya, ya.
2: Bueno, ya. ¿Con qué canción se va Don Pipe? Ay, cuente pues.
1: Vamos de así como de rancheritas.
2: ¿Sí?
1: Ay, Chabela, Chabela.
2: Arrebatado este mano. Venga, Pipe. Es martes.
1: Ay, ay, ay.
2: Están volviendo de la semana de receso. Cálmese.
1: Llamando a Chabela.
2: Cálmese, Pipe. Esta la propone Pipe Jurado.

0: Chirabuela.
1: Ya lo sabes. Disparo duro, Pipe, pero yo me voy con esto. Ay. Se la dedicaron a un amigo mío. No voy a decir quién. Le dicen con P de Pipe. No, mentira. Se llama Rata de dos patas. La propongo yo. Animal rastanero.

0: Tremenda canción, voten ya.
1: Vota por tu favorita en el Knockout de Tropicana.
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0: Din, din, din. Recuerden la campana de hoy. De aquí, de aquí, de aquí, de aquí, de aquí. Eso, para que su voto sea válido. La de aquí, la de aquí, la de aquí, la de aquí. Para que su voto valga. Los oyentes votan en el Knockout.
3: La de aquí, la de aquí, la de aquí, la de aquí. Vito, Vito. Usted, la de usted.
0: Eso.
3: Rata de dos patas.
0: Eso, hijo de madre. Voy ganando 1-0. La de aquí, la de aquí, la de aquí.
4: Tilín, tilín, tilín. Buenos días, Tropicana. Me voy con ay, Chabela.
0: No vale, no dijo la de aquí, la de aquí, la de aquí, la de aquí. Ah, Enrique, gracias, pero no vale el voto. Amén. Voten, voten, voten, voten. Acuérdense, la campana de hoy. La de aquí, la de aquí, la de aquí. Votan por Vito. Por y Vito. Ya.
5: Y ya,
0: no los confunda, Pip. Usted es confundiendo. Usted, claro, usted confunde y reinarás, obvio, ¿no? ¿Qué dicen los oyentes?
6: Tin, tin, tin, tin. La de aquí, la de aquí, la de aquí. Voy con Chabela, con Chabela.
0: Uno, uno, se empató, está vuelto.
7: Buenos días, Tropicana. La de aquí, la de aquí, la de aquí, la de aquí. Voto por Chabela.
0: 2-1 va ganando, Pipe. Claro, como el man es de aquí. Obvio. Ay, yo sabía. La de aquí, la de aquí, la de aquí, la de aquí. Y votan por mí.
8: Buenos días, Tropicana, la de aquí, la de aquí. Ay, Chabela, Chabela, eso. Chabela.
0: 3-1.
5: Sí.
0: 3-1 va ganando Pipe con la Chabela, la de aquí. Voten, voten, voten, voten.
4: La de aquí, la de aquí, la de aquí, la de aquí, la de aquí.
0: Eso.
4: Me voy con Chabela, la de aquí, Tropicana.
0: Eso, 4-1.
5: Sí, señora Alejandra, no, esa es nota de voz.
0: Sí, Alejandra, aquí no sabemos leer.
5: Por favor.
0: No sabemos leer. La de aquí, la de aquí, la de aquí, la de aquí. Y voten por Vito.
5: Eso,
0: voy perdiendo 4-2.
5: Eso sí.
0: O 4-1.
5: No, 4-2.
0: Voten ahora 324-281-5565. 324-281-5565. La de aquí, la de aquí, la de aquí, la de aquí. Voten.
9: Tolón, Tolón, Tolón, Tolón. La de aquí, la de aquí, la de aquí, la de aquí. Vito, no, esa letra de la suya es hermosa, hermano. Pero no, vámonos con Chabela.
0: ¡Eso! ¡Qué pela me están dando! ¿5-2 o 6-2? 5-2, el Knockout de Tropicana va ganando Pipe con ¡ay, Chabela, Chabela, Chabela, Chabela, Chabela! Creo que me ganó Pipelín.
5: Yo creo que sí.
0: 8-48, perdí el Knockout.
5: He ganado.
0: Ganó Pipe.
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0: 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Ya son las 9:04 a.m.
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0: Son las 9 de la mañana, 5 minutos, estamos en Tropicana, la de aquí. ¿Cómo amaneció Armenia? Bajo así la lluvia, grisecita, señor, pero siempre conectada y al 104.7% para que usted la vida se la goce total.
1: Estamos con Tropicana, la de aquí. Fríos días, pero aquí en Tropicana calentamos motores.
0: Sí, absolutamente. ¡Don Pipe!
1: Y bueno,
0: traemos... Inspírenos, Don Pipe.
1: Traemos de esas historias que nos conectan, que nos inspiran, que nos ayudan a ser mejores personas, pero en todos los sentidos. Uh-huh. 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
0: 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No tuvo. 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
0: 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Son las 9:07 minutos.
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0: 9 de la mañana, 8 minutos.
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0: señor taxista, que muy atento y muy pendiente brinda un servicio súper chévere, con Tropicana ahí en el carro.
1: Ay, sí.
0: La del señor conductor, la de la gente que viaja a las fincas cafeteras. Ajá. Mucha gente en las fincas cafeteras y trabaja. Esa es Tropicana, la de aquí, la de ustedes. 9:16 y nos encanta con orgullo decir que es Tropicana la de aquí, porque nos sentimos orgullosos de estar aquí, Pipe.
1: Pero por supuesto.
0: Y sería muy triste si la gente no se siente orgullosa de estar aquí también. No, cuéntenoslo en el 324-281-5565 para usted. ¿Qué significa ser de aquí? Hágale, hágale. Hoy, por hoy pensemos en lo bonito que es ser de aquí y expresémoslo porque es chévere decirlo. Y a esta hora, 9:17. ¿Cómo es? La vida es más feliz con Tropicana la de aquí, ya me olvidé.
1: Casi, pero no. La vida sana te hace feliz. Eso. Con Tropicana la de aquí.
0: Pipe Jurado se despacha con su batido del día.
1: Si ve mi libro, véalo, véalo ahí.
0: El Bademecum.
1: Eso. Hoy vamos a hablar de la trombosis porque estamos en el Día Internacional de la Trombosis.
0: Sí, señor. ¿Qué es la trombosis?
1: Les voy a contar qué es.
0: Por favor.
1: Ocurre cuando se forma un coágulo de sangre dentro de un vaso sanguíneo. Ese coágulo puede dificultar o bloquear el paso de sangre.
0: Sí.
1: Hay muchas causas. Lo recomendable, les voy a dar unas recomendaciones antes de irme con la receta. Uh-huh. Y es que es moverse con frecuencia, caminar regularmente, mantenerse hidratado y mantener una alimentación equilibrada. Esto para pues poder estar bien de sí, esta es enfermedad.
0: Muy importante.
1: Y hoy les voy a traer un batido que ayuda un poquito como a prevenir eso, ¿cierto?
0: Uh-huh.
1: Ingredientes. Una taza de fresas.
0: Sí.
1: Una naranja pelada.
0: Sí.
1: Dos cucharaditas de avena.
0: Sí.
1: Y un vaso de agua.
0: Es fácil. A breve, fácil. Sí. Una taza de fresas, ajá, una naranja, dos sí, cucharaditas de avena y agua.
1: Y ya.
0: Ve, re fácil.
1: Re fácil. Lava las fresas, pela la naranja, agrega los ingredientes a la licuadora y mezcla hasta que quede suave. No necesita añadir azúcar.
0: No, pero ¿para qué?
1: ¿Para qué?
0: Con la fresa y la naranja el saborcito debe ser una cosa absurdamente deliciosa.
1: Este batido aporta vitamina C, fibras y otros nutrientes que pueden ayudarte para suplementar ahí el desayuno o complementar el desayuno. Esto le va a ayudar para evitar la trombosis.
0: Ojo, ¿no? Estos son recomendaciones así chéveres, pero sí, si usted tiene prevenir algún síntoma, hay que ir al médico.
1: Ajá.
0: Nada de automedicarse. Y esto no le va a salvar la vida tampoco. Esto lo que hace es que le ayuda, lo blinda un poquito para que su organismo esté más preparado en caso de que venga algún tema de trombosis.
1: Vea, Vito, debe prestar atención si tiene los siguientes síntomas.
0: Oído, oyentes.
1: Hinchazón de una pierna o un brazo, especialmente de un solo lado.
0: Ok.
1: Dolor o sensibilidad. A veces parecido a un calambre.
0: Uh-huh.
1: Piel caliente o enrojecida en la zona afectada, así que pilas.
0: Oído ahí y atentos. Creo que nos van a decir para los oyentes que gracias por la receta. Si la quieren, ¿qué hay que hacer, Pipe?
1: Si la quiere a través de nuestro WhatsApp Tropicana, 324-281-5565.
0: El viernes que usted se fue, yo la cobré. ¿Verdad? Reuní 50 mil. Mentira,
1: ah, ¿dónde
0: no,
1: están?
0: Me lo cobré. Oiga, ¿a dónde están? Si usted la da gratis, problema suyo. Yo los cogí para... Mentira, no, no, no. ¿Quieren la receta? No la piden al WhatsApp Tropicana, 324-281-5565, y con gusto se las enviamos. ¿Qué dicen por acá? Venga, a ver.
2: Tropicana la más bacana, Pipe, desde acá del barrio San José. Muy buenos días, Tropicana la más bacana.
0: La de aquí.
1: Mira, por eso, la de aquí. Por ejemplo, ella es una vendedora de arepitas, sí, ahí por el San José. Un abrazo muy especial.
0: ¿Y es de aquí?
1: De aquí.
0: Entonces ya es hora que nos diga, la de aquí.
1: Eso, la de aquí.
0: ¿Y van a las arepas o no?
1: Ah, sí.
0: ¿Sí se las aprobó? ¿Le aprobó la arepa o no?
1: Arepa.
0: ¿Sí? Ajá. Y no trae, ¿no? Listo. Tropicana, la de aquí. Ahí estaba la receta de Pipe esta mañana. Son las 9:19.
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0: Y

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2: Tropicana, Tropicana. 9:28 a.m. Tropicana, la de aquí. Y la de aquí se va para qué barrio el sábado, Pipi.
3: Eso está más bueno. Nos vamos para Bosques de Pinares.
2: ¡Uy, bendito! Parche, DJ Chris, Alejandra La Duque, sí. Pipe Furado, Tepi Cortés, EDW, Vito DJ, Víctor, Pipo. Vamos todos.
3: Todos, vamos.
2: Todo el combo va para allá.
3: Eso.
2: Nos vemos desde las 4 de la tarde. Les vamos a contar de hoy a mañana específicamente dónde vamos a estar, porque la invitación no solamente es para los del barrio Bosques de Pinares, es para toda la gente de Armenia.
3: A todo
2: la
3: el que quiera ir, total.
2: Absolutamente. Primera invitación, segunda. 6, 7 y 8 de noviembre. Es que les avisamos con tiempo para que después no digan que no le avisamos. ¿Sí o no?
3: Sí, sí, sí.
2: 6, 7 y 8 de noviembre, el Centro Comercial Portal del Quindío, aquí en Armenia, se llena con algo muy bacano de Tropicana, la de aquí, Pipe.
3: Eso está espectacular. 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
2: Ah, parche, porque bueno. 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Aproveche. Estaremos con la constructora Buendía y López.
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3: Constructora Centenario.
2: Y Viva Diseño Construcción. Los esperamos. ¿Me recuerda las fechas, Pipelín, por favor?
3: Recuerden, 6, 7 y 8 de noviembre nos encontraremos en el Centro Comercial Portal del Quindío.
2: ¿De qué?
3: 6 de noviembre.
2: ¡Esa vaina! ¡Me pipe! Ahí está la invitación. Y a esta hora nos vamos de knockout.
0: En Tropicana, el knockout.
2: ¡Din, din, din! ¿La campana de hoy cuál es?
3: La de aquí, la de aquí, la de aquí, la de aquí.
2: La de aquí, la de aquí, la de aquí, la de aquí, la de aquí, la de aquí. Se enfrentan dos canciones, ustedes votan, aquí están las enfrentadas.
0: Aquí están las dos canciones que se enfrentan en el knockout de Tropicana.
2: Bueno, mijo, dispare.
3: Bueno, me voy con Sobre las Olas.
2: La timbrote. Difícil de cantar esa canción.

0: buena canción. ¿Para qué te digo que no? Sí, sí. Yo me voy con esta. Qué lindo es vivir así, con el alma enamorada.
1: Esta la propongo yo. El amor ante todo.
0: Ay, esto enamorado sí, esto dice algo, pero sobre la iba y se va. No. Esta la propongo yo. Se llama Con el alma enamorada en el Knockout de Tropicana, la de aquí. Bueno, no canto, pero algún día cantará. ¡Voten ya!
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0: La campana hoy es solo una, Pipe. Sí. ¿Cuál es?
4: La de aquí, la de aquí, la de aquí, la de aquí. Voto por Pipe.
0: Está aprendiendo mucho, mijo. ¡Oído la caja! Voten ahora en el Knockout de Tropicana, la de aquí. La de aquí, la de aquí, la de aquí, la de aquí. Voto por Vito. A ver, a ver.
5: Tilín, tilín, tilín, tilín, tilín, tilín, tilín. Sobre las olas, Vito va a ganar. Vito, Vito, sobre las olas.
0: Pues que esa la propuso Pipe.
4: ¿Pero dijo la de aquí?
0: No dijo la de aquí. Tampoco se vale, pero gracias, mijo José. Hizo el intento por lo menos. Vamos a ver los oyentes que dicen.
6: Vito, la suya, Vito, Vito, Vito.
0: Tampoco dijo la de aquí.
4: Recuerden, la de aquí, la de aquí, la de aquí. Y dicen la canción.
0: Voto inválido también. 0-0 seguimos. Ajá. Voten, voten, voten, voten, voten en el Knockout de Tropicana, la de aquí. Pipe Jurado contra Vito, Vito contra Pipe Jurado. ¿Quién ganará? Vito será. Pipe será. Acuérdense, la campana de hoy, ¿no?
4: La de aquí, la de aquí, la de aquí.
0: Correcto. Y voto por Pipe.
7: Tropicana, la de aquí, la de aquí, la de aquí, la de aquí, Tropicana, sobre las olas.
4: Eso.
0: Ahora sí baja bandera, Pipe Jurado.
8: Tropicana, la más bacana, buenos días. La de aquí, la de aquí, la de aquí, la de aquí. Mi voto es por sobre las olas.
0: ¡Ay! 2-0 va ganando Pipe con la de aquí, la de aquí, la de aquí, la de aquí.
9: Buenos días. La de aquí, la de aquí, la de aquí, sobre las olas. Que Dios bendiga.
0: 3-0.
4: En la campana.
0: No, Pipe, mijo. ¿Quién más?
10: Tropicana, la de aquí, la de aquí, la de aquí, la de aquí, la de aquí, la de Vito.
0: 3-1. Sí se puede. No, ¿quién más?
11: La de aquí, la de aquí, la de aquí, la de aquí, la de aquí. Votó por sobre las olas, sobre las olas. La de Pipe, la de Pipe.
0: 5-1.
4: Sí.
0: ¿O 4-1?
4: 4-1.
0: No me robe, no me robe. 4-1. 4-1.
12: Tropicana. Buenos días, Tropicana. La de aquí, la de aquí, la de aquí. La de... Sobre la zona.
0: Ay, 5-1. No, 5-1, me van ganando.
13: La de aquí, la de aquí, la de aquí, la de aquí. Mi voto es por la canción de Vito. Muy buenos días.
0: 5-2. Si se puede, 5-2. Vamos por la remontada.
14: Buenos días, Tropicana. La de aquí, la de aquí, la de aquí. La de Fito. Buenos días.
0: 5-3. Se puede la remontada. 5-3, 5-3, 5-3. ¿Qué más?
13: Tropicana es la de aquí. La de aquí, la de aquí, la de aquí, la de aquí. Muy buenos días. Mi voto es por la canción de Vito.
0: Ese ya había sonado. Entonces vamos 5-3 todavía. Sí, pero sí. Mire, aquí me le voy a acercar, mijo. Escuche, escuche, escuche.
14: Buenos días. La de aquí, la de aquí, la de aquí. Voice. Por sobre las olas.
0: Ah, 6-2. 6-3.
4: 6-3.
0: Pipe.
4: Usted me erró.
0: Usted me
4: erró. Yo no miento a la gente que erró.
0: Usted lleve la vuelta. Pero ¿cómo hacemos? Ahí no sonó nada, vea.
4: Ah,
0: ahí no sonó nada. Pero que ya Pipe ganó. Pipe ha ganado el knockout. Venga a ver qué dice Juan por aquí. A ver, a ver, a ver, a ver.
15: La de aquí, la de aquí, la de aquí. Tropicana, la más bacana. Sobre las ollas, un plato A. Eso, la de Pipe.
0: No, ganó Pipe lejos. Sí. Ganó Pipe Jurado.
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0: cavolo.
1: Tropicana, la de aquí.

0: Tropicana, la de aquí.
1: Hágale, Pipe.
2: De nuevo, no.
3: Martes para los...
2: Ay, que sí, ya no se sobra acción.
0: La de los taxistas, la de los moteros, la de los tenderos, la de los conductores, la de ellos, la de aquí, es Tropicana. Tropicana,
2: la de
0: aquí.
2: La de todos los que están aquí. Aquí, mire, aquí.
3: En el corazón.
2: En el corazón. Aquí están ustedes. Eso. Y los queremos con el corazón. Y nos encanta ser parte de aquí, porque ya Tropicana es de aquí, la de aquí.
3: Total.
2: Y es parte de aquí. Pero, si a la gente le pregunta, venga, y en Armenia, ¿qué va a hacer? Escuchar Tropicana, la de aquí. A ver. Es más, don Pipe, mire, vea. Por ejemplo, cuando usted nos envíe su audio,
3: sí.
2: Ahí al WhatsApp de Tropicana. Entonces, chévere, usted. Yo escucho Tropicana, la de aquí, soy Vito y quiero escuchar X canción. Así nos vamos conectando.
3: Facilito.
2: Bueno, Pipe, rápidamente tíreme ahí noticia farandulera, ¿qué pasó?
3: Sí, señor, a las 9 de la mañana, 43 minutos. ¿Usted sabe quién es Juan Carlos Hurtado?
2: Sí, claro.
3: ¿Quién es?
2: Pues el hijo del señor Hurtado y la señora de Hurtado. Pero eso es normal.
3: Ay, ay, ay. El andariego.
2: ¿Por eso?
3: Sé que tengo.
2: ¿Yo qué dije?
3: Seguro los
2: días. ¿Yo qué dije? El andariego.
3: Por eso. Muy bien.
2: Hurtado, señora Hurtado.
3: ¿Cuál le parece que sufrió un accidente el pasado sábado 11 de octubre?
2: ¡No!
3: O sea, el día.
2: Por andar de andariego.
3: Imagínate tú. Durante uno de sus viajes en la carretera de Antioquia, el artista se dirigía hacia el municipio de Nariño. Ah. Allí tenía programada una presentación musical porque están en las fiestas de la cosecha. Y pues lamentablemente les cuento que el hecho ocurrió en una vereda de la zona rural del municipio de Sonsón, en el suroriente del departamento. La camioneta en la que se movilizaba salió de la vía y terminó chocando contra un barranco. Ah. El andariego viajaba dentro de su vehículo con su yerno, pero afortunadamente no pasó nada.
2: ¿Iban solamente ellos dos?
3: Ajá, solo
2: con razón, ahí está la foto de los dos. Mentira, ¿no? Al andariego que se recupere, sí, pronto.
3: Si ustedes quieren ver en el detalle esta noticia, ¿sí? www.tropicanafm.com.
2: Ahí está, pilas. Y es momento para conocer el balance de la operatividad policial en el fin de semana, Pipe. Aquí les contamos de todo un poquito en Tropicana, la de aquí, y el señor coronel Gustavo Alberto Morales Tavares, comandante de Departamento Policía Quindío E, pues nos cuenta ese tema justamente.
4: Durante esta semana de receso y el fin de semana, tuvimos a la línea 123 más de 9.600 llamadas, 750 por riñas y 425 por ruidos o sonidos que afectan la tranquilidad de los ciudadanos. Asimismo, frente a los comparendos realizados por la Ley de Convivencia y Seguridad Ciudadana, tuvimos 533 de esos comparendos por comportamientos contrarios a la convivencia, 248 por portar elementos cortopunzantes y 109 comparendos por agresiones entre personas. Se siguen presentando muchos hechos de intolerancia, de lesiones por riñas y por peleas que se presentan entre vecinos y entre familias. Asimismo, frente a la operatividad, logramos 35 capturas en flagrancia, 16 de estas por tráfico, porte o fabricación de estupefacientes, 3 por fabricación, tráfico o porte de armas de fuego, 4 por hurto, 7 por lesiones personales, 1 por violencia contra servidor público, 1 por violencia intrafamiliar y 3 por orden judicial por diferentes delitos: homicidio agravado, tráfico de estupefacientes y violencia intrafamiliar. Frente a incautaciones, logramos 4 armas de fuego incautadas, 15 cartuchos para diferentes armas de fuego, un arma traumática, 214 armas cortopunzantes, un teléfono celular y 1.294 dosis de estupefaciente.
2: Trabajó la policía fuerte, qué bueno. Y bueno, ahí están los resultados operativos de la semana de receso, en que no pararon de cuidarnos. 9:46, Tropicana, la de aquí.

0: Cancionzota a esta hora de la mañana, 9:50, no. Tropicana, la de aquí. Hoy arrancamos con esta nueva visión, Pipe, para potenciar que estamos aquí, que somos de Armenia, que nos encanta ser parte del PCC, Paisaje Cultural Cafetero, que estamos orgullosos del Jipao, de que nos digan Ciudad Milagro, que estamos orgullosos del civismo, de nuestros parques temáticos, del verde, de todo lo bonito de ser de aquí, Pipe.
1: Sí, señor, resaltar y además recordar que somos de aquí, tanto así como la arepa, como, o sea, todo aquí, Tropicana también hace parte de ese territorio.
0: El cafecito, la gente chévere, es muy muy bonito, en serio, ser de aquí. Y ustedes siéntanse orgullosos, aquí nos vamos a encargar de potenciar ese sentimiento de orgullo, Pipe. Y de contar qué es lo bueno de aquí, todo el día, cuéntenoslo. 324-281-5565, tómese ahí 20 segunditos para decir, es que yo soy feliz de aquí porque es que aquí me encanta el clima.
1: Ajá, puede ser.
0: Por ejemplo.
1: Sí.
0: Válido. No, es que, válido. Por ejemplo, y lo digo desde mi perspectiva, a mí me encanta y me fascina de aquí, de Armenia, que usted todo lo tiene cerquita.
1: Todo.
0: Usted ni tiene al centro, está cerquita. Si quiere pegarse una caminada bonita, hágale. Y me quedo con una que para mí es muy importante, muy especial. Cuando viví yo aquí antes, mi hijo estaba muy pequeño.
1: Sí.
0: Y a mi hijo le fascinaba el Parque de la Vida.
1: Ah, el Parque de la Vida.
0: El hermoso. Parque de la Vida es nuestro, es de aquí. Todos los parques, de hecho. El Parque Fundador, es que es re lindo.
1: Todos.
0: ¿Sabe qué es de aquí?
1: ¿Qué?
0: Tinto.
1: Ay, el Tinto.
0: Sí. No, la empresa, bueno, de transporte. Ay,
1: por eso.
0: Pero
1: ¿y el
0: ay,
1: Tinto también?
0: Ay, el Tinto. Ay, Pipe.
1: Sí, yo
0: pipe,
1: sé.
0: Por el
1: yo
0: aroma. Sé. Ay, el Tinto. El Tinto. Claro, el de tomarnos. Y la empresa que hay gente que de verdad viene y queda como, ve, mira, ¿cómo así que aquí en el eje cafetero en Armenia se llama Tinto el bus?
1: ¿Cómo así que el bus tiene ahí la tacita de café?
0: Sí, se llama Tinto. Y eso nos hace de aquí. En serio, qué rico, qué bacano. Y estar aquí es un gusto, es un placer. Y ojalá ustedes también se sientan igual de orgullosos. De aquí o no de aquí, ya están aquí y hacen parte de aquí.
1: ¿Sabes también qué parche es muy bueno?
0: Señor.
1: Andar por la calle Real y por toda la 14.
0: Oh. Es que es el centro comercial de cielos abiertos, ajá, lindo, usted encuentra lo que necesite y todo está aquí, porque Tropicana es la de aquí. Pipe Jurado, que si es de aquí, yo sí. No soy de aquí, pero ya me siento de aquí. Vamos cerrando esta mañana de cómo amaneció Armenia. Pipe, gracias.
1: Recordarles que a las 12 del mediodía, clasificados Tropicana, para que estén súper conectados.
0: Chao, nos vemos, juicio. Chao, Tropicana, chao. La de aquí, bye, bye.
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0: emoción saludarlos con la de aquí, Tropicana 104.7 FM, nuestro eje cafetero, nuestra hermosísima ciudad de Armenia. Conectados con la de aquí en www.tropicanafm.com. ¿Ustedes qué los hace sentir de aquí? ¿Cuál es esa palabra que los hace sentir de aquí? Esa bebida, esa comida, ese lugar infaltable aquí. Díganme, hoy Tropicana oficialmente es la de aquí. Y bueno, los saludamos también a todos. Seguimos en redes. Estamos en TikTok, tropicana.armenia, en Instagram, @tropicanaarmenia. Pero somos la de aquí. La de aquí, la del Jipao, la del café, la de las montañas, la de los municipios cordilleranos, la de la gente hermosa, trabajadora, alegre, feliz. Esta es la de aquí, esta es Tropicana. Así que los invito a que me acompañen. Al mediodía llegan los clasificados con la de aquí para la gente de aquí. 324-281-5565, nuestro WhatsApp Tropicana. Los invito para que juntos disfrutemos con la de aquí, Tropicana.
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0: Sabrosura a esta hora con Tropicana, la de aquí, en esta maravillosa mañana ya del martes 13 de octubre. Es un día para muchos cabalístico, para otros simplemente es un día especial, maravilloso, para dar gracias a Dios y para sentirnos contentos, felices, disfrutando de cada canción que nos encanta. Las mañanas son para disfrutarlas también con buena música. Si usted está trabajando, si usted está en alguna actividad cotidiana importante, acompáñela de música para que su inspiración vaya un paso más allá. Y como siempre, a través de Tropicana, la de aquí, les acompañamos. Recuerden, hay más canciones y hay canciones, por ejemplo, de esas que definitivamente no dejan de sonar en nuestros corazones. Hay canciones que se pegan para toda la vida por lo buenas que son, así como se pegan las obras cuando usan pegacor. Miren esta canción, por ejemplo, esta canción buenísima, así se pega el futuro. 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Y la hora en Tropicana, la de aquí, ya tenemos las 10:25 en la mañana. Y bueno, la hora es con Pegacor y este éxito que seguirá pegando fuerte. En Brújula hacia Américo y suena en Tropicana, la de aquí.
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2: 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Ya son las 10 de la mañana, 30 minutos en Tropicana, la de aquí.
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1: 10:35.
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0: Ay, qué rico el canchis canchis. La música de aquí, la de Tropicana. Por acá nuestros oyentes también a esta hora saludando a través de TropicanaFM.com. Nos escuchan y también nos escriben en nuestro WhatsApp Tropicana 324-281-5565. Buenos días a nuestros oyentes de aquí.
1: Hola Tropicana, la de aquí, tan de aquí como el café caliente en las mañanas. Como decir me arrimo en vez de me acerco. Qué buena esa, muchachos. Saludos desde Calarcá.
0: ¡Ay, qué bueno! ¿Qué más los hace sentir de aquí? Tropicana, la de aquí. 104.7, nuestra frecuencia local, porque somos tan de aquí como ustedes y nos encanta saludarles. Hoy, sintiendo mucho amor por esta tierra hermosa, por esta región cafetera, este pedacito de tierra que es tan grande en realidad y que nos suma los mejores momentos, las mejores experiencias, la música de Tropicana, la de aquí. Al mediodía llegan los clasificados de aquí para que nos escriban con tiempo, nos envíen sus notas de voz y nos digan qué necesitan. Por lo pronto, musiquita para darle alegría a la gente de aquí. Esta es Tropicana.

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0: bailar con esta buena canción y con todas las que suenan en Tropicana, las de aquí. Oigan, qué rico saludarlos a esta hora. Sobre todo porque los voy a antojar en estos momentos de un cafecito como el que me estoy tomando en este momento. ¡Qué rico! Porque es que el cafecito es de aquí. Uy, con ese olor, con esa fragancia, con esa calidad, con ese olor a gente trabajadora, a gente que madruga desde temprano en las montañas a darnos el mejor café. Porque esa es Tropicana, la de aquí, hablando toda la región cafetera del Quindío. Saludito para todos nuestros cafeteros que se reporten a través de nuestro WhatsApp Tropicana y nos digan por qué se sienten de aquí. A toda mi gente del campo, a toda mi gente de las veredas, a toda mi gente de la ciudad, a toda la gente que madrugó a camellar con Tropicana, la de aquí. Saludos especialísimos. Esta es Tropicana, la de aquí. Seguimos con oyentes. Oigan, qué buena energía la que nos brindan el día de hoy. Porque Tropicana es la de aquí. Feliz martes. Buenos días.
1: Bueno, Tropicana, muy buenos días. Les habla Michael de la vereda del Rin. Ya llevo 2 años viviendo aquí. Hace 2 años llegué, me siento muy de aquí. La gente es muy espectacular. Les recomiendo mucho venir a este hermoso lugar llamado el Rin. Vengan, visiten. Muchas gracias, Tropicana, la de aquí.
0: Eso, oigan, me encanta el sector veredal de Armenia de todo el Quindío. Qué montañas tan hermosas, porque somos de aquí, mi gente de aquí. Oigan, gracias por enviarnos su nota de voz, por celebrar con todos nosotros la llegada de Tropicana, la de aquí, más de aquí que nunca. Más de aquí que, mejor dicho, todos ustedes juntos, porque todos ustedes juntos son de esta familia, la familia de aquí, la familia Tropicana. Díganos por qué se sienten de aquí. Notica de voz al 324-281-5565. Para ustedes, ¿qué es ser de aquí? Familia Tropicana, díganmelo, los quiero escuchar, los leo. Nos divertimos en esta mañana rindiéndole un homenaje a esta tierra cafetera que nos ha dado tanto, a la música que suena en Tropicana y a este buen café que los invito a que se tomen conmigo.
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0: ¿Y cómo lo bailan la gente de aquí? Hoy, moviendo la colita, moviendo el esqueleto y con toda la alegría y con esa sonrisa de mi gente quindiana. Qué rico saludarlos, Tropicana, la de aquí. Seguimos saludando a nuestros oyentes porque hoy es un día especial, hoy es un día maravilloso. Hoy oficialmente somos la de aquí, somos Tropicana, la de aquí. Siempre lo hemos sido, pero hoy oficialmente somos Tropicana, la de aquí. Y eso nos llena de orgullo el alma, de ese orgullo bonito de ser de estas raíces quindianas, de esas tierras cafeteras tan hermosas, de los mejores paisajes, de las mejores montañas, de los mejores senderos turísticos visitados por el mundo. Ustedes van a muchos lugares de todo el departamento del Quindío y abundan los turistas de todas partes del mundo. Eso nos llena de orgullo, nos representa, nos identifica, nos hace más quindianos que nunca. Así que somos la de aquí, somos Tropicana y seguimos saludando a nuestros oyentes por acá. Buenos días, ¿cómo me les bailan este martes con Tropicana, la de aquí?
1: Buenos días. Oye, mi Tropicana, la de aquí, estamos aquí sintonizados porque yo llevo aquí 40 años viviendo aquí en Armenia y soy aquí totalmente. Y mi Tropicana, desde que nací Tropicana, estoy todavía acá escuchándolo. Quiero un tema que se llama Cumbia Calle, Cumbia Sampuesana. Yo escucho Tropicana porque veo y comparto.
0: 5565. Bueno, qué maravilla, qué chévere, nos encanta. Definitivamente hay muchas personas que ya nos sentimos de aquí, me incluyo. Nos sentimos de aquí, soy de aquí hace más de año y medio larguito y me siento muy feliz de estar aquí, de estar con Tropicana, la de aquí. Seguimos saludando a nuestros oyentes, ¿cómo me les va? Buenos días.
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0: Me emociona escucharlos con ese arraigo, con ese sentido de pertenencia, con ese amor, con esas voces tan hermosas que tienen ustedes, mi gente de aquí. Esa es Tropicana, la de aquí. Feliz mañana del martes.
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0: Bueno, sí, señores, y con Tropicana, la de aquí, vamos a hablar de esas canciones que nos inspiran y que se pegan para toda la vida por lo buenas que son, y son canciones que definitivamente se han convertido en un éxito, se han pegado, así como se pegan tus obras cuando usas Pegacor, pegando duro, pegas tu futuro, y les presento esta canción con Tropicana, la de aquí, esta canción.
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0: Ay, así se llama, Tu hombre soy yo, la hace Felipe Pipe Peláez, y el éxito que está pegando duro en Tropicana, y esta es la hora con Pegacor, 11:22.
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3: 11:35 a.m.
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0: como es la de aquí, seguimos saludando a más de nuestros oyentes de aquí, a nuestros oyentes que como siempre se sienten muy de aquí, como Tropicana, la de aquí. Buenos días, familia Tropicana, la de aquí.
1: Hola, buenos días. Me encanta Tropicana, la de aquí. Les habla Angie desde Circasia y soy de aquí, de esta región tan hermosa. Por eso escucho y he escuchado siempre Tropicana y me encanta que ahora es Tropicana, la de aquí, la que nos acompaña siempre con buena musiquita. Gracias, Tropicana, la de aquí.
0: Gracias a ti, gracias a toda mi gente de Tropicana, la de aquí, Angie desde Circasia, gracias. También saludamos por acá a Justicia, a Natalia González, Orfilia Orozco, Mauricio Javier, por acá también Diana Bernal, conectada con Tropicana. Y bueno, seguimos recibiendo sus notas de voz porque hoy es un día especial, hoy es un día para escuchar a nuestros oyentes, a los oyentes de aquí, a los oyentes Tropicana, la de aquí.
2: Hola, Tropicana, la de aquí. Mi nombre es Camila desde Barcelona, Quindío. Para mí ser de aquí es ser de la tierra del café rico que se toma en los parques de todo el Quindío y del café que se toma en toda Colombia. Un cafecito para este frío y la música de Tropicana nos llenan de calorcito el alma.
0: Eso, muy bien, gracias, gracias, gracias a todos nuestros oyentes. Un abrazo, Camila, y a todos los que nos envían sus notas de voz. Esta es Tropicana, la de aquí. Seguimos disfrutando de una mañana de martes increíble. Un día único en la historia. Un día para Tropicana, la de aquí. Estamos en los Bre de Tropicana.
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0: dicho que los indianos y la gente de aquí es experta bailando cumbia. Vamos a ver qué tan cierto será. Yo sé que en algún momento juntos vamos a bailar y a disfrutar, porque además estamos en los cumplebarrios Tropicana, la de aquí. La estamos pasando requete bueno con todos ustedes. Así que muchas gracias por hacer parte de esta gran familia, la familia de aquí, la familia Tropicana. Seguimos con más oyentes, por acá saludando, por acá pasando un tiempo favorable, maravilloso y único, porque además a partir de hoy, más que nunca, cada día hemos sido, pero seguimos siendo, y somos, y seremos, la de aquí. Tropicana, buenos días.
1: Hola Tropicana, la de aquí, me emociona que se llamen la de aquí, porque nos representa a todos los que sentimos del Quindío. Soy quindiana por adopción, les saludo con mucho cariño, soy Gladys y soy de aquí desde hace 12 años. 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
0: ¡Eso! ¡Muy bien! Tan de aquí como ustedes, familia Tropicana, la tierra del café, la tierra de donde no se dice deme un café con leche, sino me regala un pintadito. ¡Uy, qué orgullo! Me encanta ser de aquí también, como ustedes, la familia de aquí. La familia Tropicana, seguimos saludándolos, ya vienen los clasificados. Recuerden dejar su nota de voz y en máximo 40 segundos con toda la información de lo que necesitan. Si compran, venden, rentan, permutan, alquilan, tienen documentos extraviados, mascotas perdidas, familiares desaparecidos, necesitan hacer un reencuentro familiar, muchas personas que no se ven hace años, por ejemplo, o qué tal si se le cayó la placa de una moto, de un carro, de un bus, qué sé yo, de un camión, o necesita una silla de ruedas, o está buscando un medicamento, necesita un donador de sangre, lo que sea, estamos para servirles, que si ofrece trabajo, que si busca trabajo, todo esto y mucho más en los clasificados Tropicana, que además son completamente gratis, y vienen en punto de las 12 del mediodía. Tropicana, la de aquí.

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Claro que sí, Tropicana, la de aquí a esta hora del mediodía. Feliz almuerzo, feliz pausa activa, feliz merienda, feliz momento meridiano, feliz momento de ese ritual fantástico que siempre esperamos, el de consentir nuestro paladar, el de alimentarnos, el de nutrirnos, el de recargar la batería, el de seguir disfrutando de esta hermosa semana que Dios nos ha brindado. Y hoy, desde este hermoso día donde todo realmente es maravilloso, porque hoy es un día histórico para Tropicana. Hoy es Tropicana la de aquí. Oficialmente somos la de aquí, somos la de esta hermosa región donde está la mejor gente, sí, la que está dispuesta a trabajar, la que está dispuesta a ofrecer trabajo, la gente que está dispuesta a escuchar a los demás, a servir a los demás, porque Tropicana es la de aquí y sirve a la gente de aquí, a todas las comunidades, a todas las personas, incluso a los peluditos, incluso a las personas que se encuentran en el campo, que se encuentran en la ciudad, que se encuentran en estos momentos pensando qué van a hacer porque no encuentran trabajo. Aquí lo encuentran a través de Tropicana, la de aquí, con las empresas de aquí. Y bueno, a esta hora para recordarles el pico y placa a la gente de aquí y que llega también a la ciudad de Armenia, mucha atención porque hoy la restricción aplica para vehículos particulares y motocicletas cuyas placas terminan en 7 o en 8. Placas terminadas en 7 o en 8. La restricción rige para los taxis cuyas placas terminan en 4, número interno en la puerta del vehículo. Este horario para los taxis es de 24 horas y para los particulares y motos aquí en Armenia de 7 de la mañana a 7 de la noche en todo el perímetro urbano. Pero hablando del cuadrante norte, placas terminadas en 3 o 4. Para particulares y motocicletas en el trayecto que comprende desde la calle Segunda y la calle 10 Norte entre avenidas Bolívar y Centenario. Para que tomen en cuenta la medida, recuerde que de no cumplirse puede aplicar para multas desde 875 mil pesos hasta 15 salarios mínimos legales vigentes. Igualmente la inmovilización del vehículo, que representa mucho dinero en los patios, y como si fuera poco, le pueden decomisar de manera definitiva su licencia de conducción si usted es reiterativo en infracciones viales. Así que ahí está esta información de servicio y de interés para todos nuestros oyentes de Tropicana, la de aquí. Es martes maravilloso, martes 13 de octubre. Estamos en los Bre de Tropicana, estamos en el mes del niño, en el mes de la niña, en el mes donde muchas personas están disfrutando de lo que será en la proyección para el mes de diciembre. Si ya compraron el arbolito, el pesebre, las bolas, qué sé yo. Pues bueno, lo más importante de todo es que el espíritu navideño se vive en los hogares de una manera muy bonita, diferente, y significa o se traduce en reunión familiar, en encuentros con la gente de aquí. Y bueno, pues aquí estamos para Tropicana, la de aquí, con todos ustedes, originando también en www.tropicanafm.com. Pueden seguir nuestras redes, estamos en TikTok tropicana.armenia, en Instagram @tropicanaarmenia. Envíenos la nota de voz para lo que necesite. Estamos dispuestos a servir nota de voz de máximo 40 segundos con toda la información y número de contacto. Ya venimos a desarrollar todos los clasificados. Tropicana, la de aquí.

0: Hay canciones como esta que se pegan para toda la vida por lo buenas que son. A la gente de aquí le encanta el vallenato. Me he dado cuenta que a la gente de Armenia le encanta el vallenato y de todo el departamento del Quindío. Y estamos hablando de una canción que hacen Los Inquietos en la voz de Joel Atencio. Y bueno, pues aquí estamos para disfrutar de esas obras que se pegan bastante fuerte. 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Son las 12 del día, 8 minutos. Y el éxito que está pegando duro en Tropicana, la de aquí con Los Inquietos del vallenato.
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1: 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A esta hora ya son las 12:21 en Colombia. 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Sí, señores, Tropicana, la de aquí. Qué gusto saludarlos a los que llegan a nuestra sintonía. Bienvenidos en este día que bien pasadito por lluvia, pero también con el CH, el buen calor humano que nos brindamos unos a los otros. Aquí a través de nuestro WhatsApp le estoy leyendo, estoy escuchando sus comentarios, estoy aquí actualizándome con esas informaciones que ustedes nos brindan acerca de los clasificados. Y bueno, les invito a que tomen en este instante papel y lápiz, porque seguramente hay informaciones que les conviene. Anoten pues que les conviene. Esa es Tropicana, la de aquí. Buenas tardes por acá.
2: Buenas tardes, Tropicana, se vende guadaña ahora espalda, en excelente estado, en Armenia, Quindío. Informe al WhatsApp 324-734-742. Muchas gracias.
1: Con el mayor gusto, estamos para servirle, claro que sí. Aquí estamos para servirles a todos ustedes, familia Tropicana, la de aquí. El número, repetimos, 324-734-7472, 324-734-7472. Seguimos por acá, buenas tardes.
3: Tropicana, con una buena tarde. Para informar que se alquila apartamento en vía Colegio Los Ángeles, Avenida Centenario, costa de Tres Alcobas, bien ubicado. Para mayor información, 320-671-4094. Muchas gracias, Tropicana. Buena tarde.
1: Claro que sí, Tropicana es la de aquí. Y bueno, aquí estamos saludándolos en los clasificados. Tropicana también nos están pidiendo musiquita y nos vamos a poner al día. Buenas tardes.
4: ¿Cómo estás? ¿Será que me puedes colocar Un Solo Cuerpo de los Chiches Vallenatos? Yo escucho Tropicana, la de aquí.
1: Eso, Tropicana, la de aquí. Un abracito, Natalia González, conectada con Tropicana, la de aquí. Claro que sí, eso será en instantes. Y bueno, recuerden que Tropicana sirve a todos ustedes. Nuestro WhatsApp 324-281-5565. Tropicana, la de aquí.
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3: Son las 12:38 minutos.
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3: Bueno, así comenzamos a seguir disfrutando de este maravilloso día. No, hace rato comenzamos el día. Lo que estamos es, mejor dicho, cada vez más que llegan a la sintonía nuestros oyentes, siguen disfrutando de un gran día. Justamente porque hoy Tropicana es la de aquí. Tropicana es la de aquí y más que nunca apoyando a los de aquí. ¿Qué dicen nuestra familia Tropicana, la de aquí, en los clasificados? Buenas tardes. Recuerde que nuestro WhatsApp es el 324-281-5565.
5: Muy buenas tardes, Tropicana. Para ofrecer mi servicio como servicio técnico de neveras, lavadoras, aire acondicionado, cuarto frío. Estamos ubicados en la carrera 20-1852. Número de teléfono.
6: 312-879-3414.
3: Bueno, ahí están nuestros emprendedores también, claro. Estamos para servir a la gente de aquí. Papel y lápiz, porque por acá también información importante para todos ustedes. Y es una información que les puede servir muchísimo. Trabajo sí hay, están necesitando recepcionista. Necesitan recepcionista. Sí hay trabajo. Pilas pues, señoras, señores. Mi gente de aquí está necesitando recepcionista para laborar en CDA, aquí en la ciudad de Armenia. Dirigirse con hoja de vida y licencia de conducción, sí, porque necesitan una recepcionista que también sea una dura en el volante. Se pueden comunicar a... No, dirigirse en persona a la carrera 18, número 1347. Carrera 18, número 1347. Carrera 18, número 1347. Ahí está la información para que ustedes la alcancen a anotar bien. Anoten ahí en sus agendas, por favor, o incluso ahí en su número, ahí en su teléfono móvil, si lo tiene ahí a la mano, para que no deje pasar ni una de estas informaciones. O si se le ha quedado alguna pendiente, nos dice y con mucho gusto se la reenviamos. Es totalmente gratis, los clasificados son gratis para la gente de aquí, para todos ustedes, familia Tropicana, la de aquí. Más empleos están necesitando publicista con experiencia en realización de encuestas en terreno, telemercadeo y ventas. Cumplimiento de metas mensuales, excelente fluidez verbal, presentación personal, lo que requieren y lo que ofrecen salario, salud, ARL, comisiones y bonificaciones. Si ustedes quieren, les envío ya mismo el correo, porque es que a veces uno lo dice al aire y no se entiende. Prefiero escribirlo de manera interna. Ustedes me envían la manito arriba y con mucho gusto les envío la información completa. Pero sí hay trabajo y se le tiene a través de Tropicana, la de aquí. ¡Ojo pues! Tropicana es la de aquí y saludando a toda la gente de aquí. Oigan, seguimos saludando a la gente de aquí que nos envían sus notas de voz, muy queridos ellos. Y además con un sentido de pertenencia bastante, bastante fuerte por la región de aquí, por nuestra región.
7: Hola Tropicana, la de aquí. 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Soy quindiana por adopción. 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Soy Gladys y soy de aquí desde hace 12 años. 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
3: Ay, gracias, Gladitas, muy amable. Creo que ya te hemos escuchado. Bueno, voy a seguir en orden porque muchos oyentes se sienten de aquí. Ustedes nos dicen, ¿qué los hace de aquí? Para ustedes, ¿qué significa ser de aquí? ¿Qué significa ser de aquí? Escucho esos comentarios llenos de amor por la región, llenos de amor por lo que nos identifica, llenos de amor por esta zona que nos ha dado tanto, la tierra que nos vio nacer, la tierra que nos acogió, la tierra que todos los días nos da sus frutos, sus paisajes, su compañía, un lugar donde vivir, un trabajo en el cual subsistir, en el cual dar lo mejor. Y los que no tienen trabajo aquí se les encuentra a través de Tropicana, la de aquí, porque estamos al servicio de todos ustedes. Así que estamos en Los Clasificados, Tropicana, el mediodía con la de aquí.
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1: 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Son las 12:52 minutos en Tropicana, la de aquí.
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0: es Tropicana, la de aquí. La de aquí es Tropicana. Nos encanta que es la de aquí, la de Armenia, la de el departamento del Quindío, la de las zonas con los hermosos paisajes, la del Yipao, la de la gente calurosa, amable, afectuosa, hospitalaria, la de el Tinto, la de el Café Delicioso, mejor dicho, la de los mejores parques. Definitivamente no hay mucho por contar de aquí. Hay muchísimo, muchísimo por contar, por destacar. Y yo quiero que ustedes me lo digan a través de nuestro WhatsApp Tropicana 324-281-5565. Esta es Tropicana, la de aquí. Seguimos saludando a nuestros oyentes. Y bueno, les cuento por acá a la gente de aquí que hay más clasificados, hay más servicios sociales, hay más ofertas de empleo, porque ustedes son la gente de aquí y nos necesitan aquí. No sin antes saludar a todos los que también siguen sintiéndose parte de este grandioso día, la gente de aquí.
1: Hola Tropicana, la de aquí, mi nombre es Sandra, los escucho desde la distancia, estoy de vacaciones en Curitiba, Brasil, pero regreso la otra semana a Armenia. Los felicito por esta temática de la de aquí. A veces nos hace falta más sentido de pertenencia por lo de aquí. Ser de aquí es querer la tierra de donde somos. Buen día, Tropicana, la de aquí.
0: ¡Eso! Así como Sandrita, también ustedes pueden enviarnos su nota de voz y decirnos qué es para ustedes ser de aquí. ¿Qué significa para ustedes ser de aquí? La de aquí es Tropicana, así que hoy nos sentimos más que nunca orgullosos de la región que nos tocó. Sí, la región cafetera colombiana más linda que tiene, y es el Quindío. Así que bueno, a toda la gente de Armenia, la gente que se encuentra en Calarcá, la gente que se encuentra en Circasia, la gente que se encuentra en Finlandia, por ahí nos envía un saludo Juan Carlos Ocampo, como siempre conectado con Tropicana, la de aquí. Y bueno, también saludando a toda la gente que se encuentra en la Tibaida, en Monte Negro, la gente que se encuentra en Quimbaya, la gente que se encuentra

0: daños, mucha desesperación, muchas pérdidas de vida silvestre, de pertenencias, de muchas cosas que se perdieron también. Bueno, pues aquí estamos ayudando a nuestra gente, la gente de aquí, la gente de Tropical. Estamos en los clasificados, papel y lápiz, mucha atención, porque está a la venta una parte estudio en el barrio Nogal. Venta de aparte estudio en barrio Nogal con vista a la cordillera. Excelente iluminación. Si les interesa, pues se pueden comunicar, mucha atención, al 316-526-3144. 316-526-3144. 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Consta de 3 habitaciones, cocina, baños y patios enchapados. Contacto 316-526-3144. 316-526-3144. Esos son los clasificados de Tropicana, la de aquí. Bueno, señoras y señores, seguimos acompañándolos también en este almuerzo. Muchas personas están almorzando en este momento. ¿Y qué es de aquí? ¿Qué tal los frijolitos? O, por ejemplo, en Salento, la trucha bien deliciosa. ¿Qué es la comida de aquí? ¿Qué es ese almuerzo tan rico que usted está disfrutando con la gente de aquí? Bueno, con la gente de Tropicana, familia Tropicana. Estamos en los clasificados al mediodía y viene música de los Bre de Tropicana, que también son de aquí.
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3: Bueno, yo sigo saboreando el olor y el sabor a café en la de aquí, en Tropicana, la de aquí, con el café de aquí, porque además un café, un buen café, después del almuerzo cae requete bien. Y ese es el café de aquí. Mi familia Tropicana, la de aquí, seguimos saludándolos en la tierra de aquí, del café, de las mujeres bellas, de los plátanos más sabrosos, de la zona aguacatera más deliciosa del país, de turistas, de gente maravillosa, de los mejores anfitriones, la tierra de la trucha, la tierra de aquí, del Yipao, de su gente linda, de la palma de cera, la gente de aquí, donde está el loro orejiamarillo, donde está el oso andino también, donde hay muchos lugares tradicionales para visitar, para compartir con la gente de aquí. Eso nos hace sentir de aquí. Para usted, ¿qué le hace sentir de aquí? ¿Qué significa ser de aquí? Y si a usted esta tierra lo adoptó, no lo vio nacer, pero lo adoptó, le está dando grandes oportunidades para estar aquí, construir vida, construir territorio, pues vea, envíenos nota de voz también y díganos por qué se siente de aquí. Todo el día estamos haciendo homenaje a esta tierra que nos ha dado tanto y lo mínimo que merece es hacerle un gran homenaje. Y hoy a través de Tropicana, la de aquí, porque somos más de aquí que nunca. Y por supuesto conectados con la buena vibra que nos representa ser de aquí, la identidad, lo nuestro, nuestra región. La de aquí, esta es Tropicana, saludándolos con los clasificados. Bueno, mi gente, les cuento, están necesitando experto en asados al carbón, parrillero o parrillera, hombre o mujer, que desee trabajar ya mismo. Es para un restaurante llanero. Hágale, hágale, que acá lo que hay es gente pujante y trabajadora y están necesitando trabajo muchos de ustedes. Así que anote, si de pronto usted no lo necesita, pero algún familiar, algún compañero, algún vecino, alguien que le haya recomendado acerca de un trabajito y que de pronto en este instante pues esté por ahí en otros asuntos, pues mire, dígale que sintonice Tropicana y usted agarre papel y lápiz y compártale esta información. 302-834-6160. 302-834-6160. Porque aquí es donde está la gente más berraca, trabajadora, echada para adelante. La gente de aquí, esta es Tropicana, la de aquí. Recuerde que nuestro WhatsApp está a disposición de ustedes y lo mejor es que los clasificados son gratis. Para mi gente de aquí, esta es Tropicana, la de aquí, en el martes.
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0: sentimos emocionados porque Tropicana es la de aquí y seguimos escuchando a nuestra gente de aquí, que además está con los clasificados Tropicana, que no tiene ningún costo porque estamos siendo incondicionales y somos incondicionales con la gente de aquí. Así que ustedes merecen lo mejor, familia de aquí, familia Tropicana. Buenas tardes, ¿en qué podemos servirles?
1: Tropicana, muy buenos días. Estoy vendiendo un árbol navideño de 2 metros con 25. Mayor información a este número: 315-373-1817. Gracias.
0: No, ni más faltaba, gracias a ustedes. La gente de aquí, que ya empieza a sentirse esa sabrosura navideña con Tropicana, la de aquí, aprovechen, aprovechen que aquí están los gangazos más importantes. El recurso que usted necesita es aquí, Tropicana, la de aquí, con los clasificados. Volvemos mañana en punto de las 12 del día. Por ahora seguimos con más música en Tropicana, la de aquí.
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21: Son las 2 de la tarde, yo escucho.
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familia Tropicana, feliz tarde. Otra nueva hora musical, otro bloque lleno de mucha música, de mucha diversión, de mucha compañía. La música es alegría, la música es compañía, la música es tranquilidad, la música es esperanza, la música de aquí para los de aquí, la música de Tropicana. Buenas tardes, familia. A esa hora seguimos saludando a todos nuestros oyentes y los que llegan a nuestra sintonía. Les deseamos un grandioso martes lleno de bendiciones a todos los de aquí, a todos los de allá y más allá, a todos los que nos escuchan en www.tropicanafm.com, a todos los que en cualquier parte del mundo se sienten de aquí porque nos escuchan aquí en Tropicana Armenia. Les decimos buenos días, buenas tardes, buenas noches, bendiciones para todos, mi gente linda y hermosa. Les deseamos un día grandioso, espectacular, fenomenal, lleno de toda la alegría de aquí, de la familia Tropicana, la de aquí. Nuestro WhatsApp 324-281-5565. Muchos de nuestros oyentes de aquí se sienten de aquí y lo han demostrado mediante notas de voz. Si faltan ustedes, es momento de que nos hagan llegar su nota de voz y compartamos juntos un día para sentirnos tan orgullosos de lo nuestro, de lo de aquí. Familia Tropicana, 104.7 FM y en www.tropicanafm.com. Excelente tarde, comienzo de semana desde el martes con Tropicana, la de aquí.

0: 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Porque aquí también son salseros con Tropicana, la de aquí.
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0: 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Ya son las 2 de la tarde y 5 minutos en Tropicana, la de aquí. 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

Continuamos en esta tarde maravillosa del martes con Tropicana. Martes, día cabalístico, porque es 13. Dicen que los martes, y cuando son 13 o cuando los viernes también son 13, pues que pasan cosas extrañas. Pero lo único que sí podemos decir es que lo más grandioso que nos pudo pasar es que hoy somos la de aquí. Somos Tropicana, la de aquí. Hoy martes 13 de octubre. Y muchos de nuestros oyentes nos están diciendo a través de nuestro WhatsApp, sobre todo en notas de voz, pero también mensajes que merecen ser leídos. Y por acá nos dice Raúl, desde La Clarita, ser de aquí es llevar el Quindío en el corazón, sentirse orgulloso de nuestras montañas, de nuestro paisaje, de la calidez de nuestra gente. Gracias, familia Tropicana, la de aquí. Oigan, qué rico. Por acá dice Paola González, que nos habla desde el sector de Modelo. Dice por acá, ser de Armenia es ser amable, berraco, echado para adelante, levantarse todos los días con ganas de salir adelante sin olvidar de dónde venimos. Qué respuesta tan acertada, sí señora. O por acá nos dice Beatriz, que ella nos está saludando desde el sector del Limonar. Nos dice, hola, soy fiel oyente de Tropicana, me encanta ser

0: de aquí, porque ser de aquí es tomarse un tintico, saludar al vecino, sentirse en casa con solo ver nuestras montañas. Uy, sí, sobre todo aquellos lugares donde están de frente con vista a la montaña, con vista a la cordillera. Uf, eso es ser de aquí. Estoy totalmente de acuerdo. Por acá también nos dice, para mí, ser de aquí es tener un acento que nos identifica, esa alegría que nos caracteriza, ese corazón grande que siempre recibe a los demás con cariño. Nuestro oyente terminado en 7929, gracias por estar con nosotros. Ya mismo te agregamos a nuestro WhatsApp Tropicana, la de aquí. Y así, un sinfín de respuestas, porque hoy estamos siendo de aquí más que nunca. Eso es Tropicana, la de aquí. ¿Y qué tal si nos tomamos un delicioso café?
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0: Bueno, actitud positiva en esta tarde maravillosa, pasadita por el guito de lluvia, como que quiere llover, como que no, como en la magia, como que sí, como que hueque, hueque, pero por lo pronto estamos activos con mucho CH, con mucho calor humano. Y la música de Tropicana, la de aquí, por acá, nos dice Héctor Bernal, buenas tardes, señores Tropicana, perfecto, aquí sigo pendiente. Muchas gracias, Tropicana, la de aquí. ¿Qué nos dicen nuestros oyentes? Buenas tardes, para ustedes, ¿qué significa ser de aquí?
2: Hola Tropicana, la de aquí, la de este hermoso departamento. Me encanta la música de aquí, Tropicana, la de aquí. Les habla Natalia, la de aquí.
0: Eso, Natalia, la de aquí. Oigan, qué chévere. Qué buena respuesta, Nata, muchas gracias por estar conectada con Tropicana, la de aquí. Por acá María Arcila nos dice buenas tardes, feliz cumple para Vanessa Murillo, el corregimiento de Barcelona, muchas felicidades y bendiciones en su día. Muchas felicidades, feliz vuelta al sol, oyentes Tropicana, la de aquí, que están cumpliendo un año más de vida, un año más de salud, un año más de oportunidades, un año más para cumplir con ustedes sus metas, sueños, anhelos, proyectos, ideas. Mejor dicho, que todo fluya, que nada influya, que nada ni nadie los detenga y como siempre de la mano de Papito Dios. Eso es Tropicana, la de aquí. Oigan, también otros que están de cumpleaños son los barrios de la ciudad de Armenia, los de aquí. Y bueno, próximamente estaremos nada más y nada menos que en Bosques de Pinares con los cumplebarrios Tropicana, la de aquí.
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1: 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Son las 2 de la tarde, 54 minutos.
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0: Arrancamos otra hora juntos en Tropicana, la de aquí. Bienvenidos a esta hora de Se Acompaña su DJ Vito. 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
0: Ya son las 3 de la tarde, 4 minutos. Estamos en Tropicana Live aquí. Bienvenidos.
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0: Desde ya en Tropicana, la de aquí, un gusto enorme. Les acompaña esta hora su DJ Vito. Estaremos hasta las 8 de la noche en Tropicana 104.7 FM. Con mucha alegría, con mucha energía, con muchas ganas de desde aquí compartir para allá y para allá también y para todos lados. 324-281-5565. ¿Quieren reportarse? Háganle. Y hoy, todo el día, cuéntenos para ustedes. ¿Qué significa ser de aquí? De la tierra del café, de la tierra del jipao, de la tierra resiliente. ¿Qué significa? Cuéntemelo en el WhatsApp, envíeme un audio, no sé, 10, 15 segunditos, 20 segunditos, donde usted diga porque es muy chévere ser de aquí y es motivo de orgullo ser de aquí. De la tierra del verde, del PCC, paisaje cultural cafetero, de la tierra del Parque de la Vida, de la tierra del Parque Sucre, mejor dicho. La de la Forcha. Uy, es que hay tantas cosas de aquí que lo hacen o no feliz que es muy difícil, ¿sí o no? Escoger una sola. Tengo muchas cosas para contarles a lo largo de la tarde, así que por favor quédense conmigo. Tengo invitación para nuestro cumplebarrios, que será este 17 de octubre, sábado en Bosques de Pinares. Ahora les cuento en detalle para dónde vamos. Y bueno, muchas invitaciones más en Tropicana 104.7 FM, la de aquí. Empiezo a acompañarles. Mi nombre es Vito. Bienvenidos. 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

0: 3 de la tarde, 18 minutos, Tropicana, la de aquí. Hoy estamos muy orgullosos de poder invitarlos a que se sientan de aquí como nunca y a que lo expresen, claro que sí, porque es muy chévere cuando uno encuentra su lugar en el mundo. Para los que vivimos en el Quindío, en Armenia, creo que es muy fácil definir la alegría que nos da estar aquí. Así que esperamos que hoy todo el día ustedes nos cuenten qué significa para ustedes ser de aquí. ¿Qué significa levantarse cada mañana y tener esos amaneceres y esos atardeceres naranja que solo se viven aquí? Por Dios, eso es un parche muy bonito. Es Tropicana la de aquí, la del Jipao, la de la peatonal, la del tinto, la de la gente bonita, la de la gente amable, ¿sí o no? La de los parques temáticos, pero también tenemos otros atractivos que a veces se nos olvidan que están ahí. Somos Tropicana la de aquí, la del Museo del Oro, por ejemplo. ¿Ya invitó usted a su familia a que vaya al Museo del Oro? Invítelos a todos esos planes bonitos. Para usted, ¿qué significa ser de aquí? Agarre ese WhatsApp ya, de una. Y envíenos el mensaje para escucharlo. ¿Qué nos dice Carlos? Dice que él no es de aquí, pero escuchen lo que dice, vea, vea.
1: No soy de acá del Quindío, pero estoy contento. Una chimba el Quindío. Sí, señores. Tierra cafetera.
0: Eso, una chimba el Quindío, ¿sí o no? Vean lo que dice el viejo Carlos, dice que no es de aquí, pero que una chimba el Quindío. Y eso es lo que uno empieza a sentir cuando se enamora de la tierra, cuando uno entiende que con lo que hacemos sumamos, que con lo que damos cada día somos mejores seres y mejores personas y hacemos también nuestro entorno más bacano, más bonito, más chévere, para que eso sea de aquí. 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Cuéntemelo ya, miren, no, de verdad, yo, y lo digo con todo el corazón, yo no soy de aquí. Llevo un año larguito, yo ya había vivido en Armenia y amo Armenia, y si me siento orgulloso de algo es de estar aquí. ¿Qué nos dice Carlos? Dice que él no es de aquí, pero escuchen lo que dice, vea, vea.
1: No soy de acá del Quindío, pero estoy contento. Una chimba el Quindío. Sí, señores. Tierra cafetera.
0: Eso, una chimba el Quindío, ¿sí o no? Vean lo que dice el viejo Carlos, dice que no es de aquí, pero que una chimba el Quindío. Y eso es lo que uno empieza a sentir cuando se enamora de la tierra, cuando uno entiende que con lo que hacemos sumamos, que con lo que damos cada día somos mejores seres y mejores personas y hacemos también nuestro entorno más bacano, más bonito, más chévere, para que eso sea de aquí. Tropicana la de aquí, 104.7. Cuéntemelo ya, miren, no, de verdad, yo, y lo digo con todo el corazón, yo no soy de aquí. Llevo un año larguito, yo ya había vivido en Armenia y amo Armenia, y si me siento orgulloso de algo es de estar aquí. Uno empieza a sentir cuando se enamora de la tierra, cuando uno entiende que con lo que hacemos sumamos, que con lo que damos cada día somos mejores seres y mejores personas y hacemos también nuestro entorno más bacano, más bonito, más chévere, para que eso sea de aquí. Tropicana la de aquí, 104.7. Cuéntemelo ya, miren, no, de verdad, yo, y lo digo con todo el corazón, yo no soy de aquí. Llevo un año larguito, yo ya había vivido en Armenia y amo Armenia, y si me siento orgulloso de algo es de estar aquí. Y me parecería muy bonito que ustedes, que si son de aquí, pues cuenten eso. Hágale pues, 324-281-5565. Bueno, nos vamos a ir este sábado de cumplebarrios y estaremos... Ya les voy a contar exactamente dónde vamos a estar. Lo que sí les puedo decir es que tendremos varios emprendimientos allí de Bosques de Pinares. Por ejemplo, Edilma tiene tortas La Tatica. Lucero Díaz hace muñequería navideña. Manuel vende crispetas. Usted es de los míos. Todos esos son emprendedores que van a estar el próximo sábado 17 de octubre de Cumplebarrios. Mayra tiene cortinas navideñas y acolchados. Sandra, comidas rápidas. Glorita, tamales, rellena, comida para sus eventos. Allá los esperamos. Ya les diré exactamente la dirección para que nos encontremos allí. ¿Listo? Bueno, por ahora, seguimos. 321 Tropicana, la de aquí.
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4: 3 de la tarde, 34 minutos. 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

0: vallenato para cerrar esta hora de música en Tropicana, la de aquí. Les acompaña su DJ Vito. Muchas cosas por contarles. Siempre algo chévere pasa aquí en Tropicana. Por eso nos encanta seguirles contando cosas chéveres. A propósito de cosas chéveres, acuérdense que estamos esperando sus donaciones de dulces. Porque acuérdense que el próximo 31 de octubre queremos celebrarle a 100 niños el Halloween. Y necesitamos sus donaciones de dulces y juguetes. O dulces o juguetes, como quiera. ¿Dónde lo esperamos? Aquí, Carrera 14, 2221, edificio Torre Central, en horas de oficina. Pégase la pasadita, nos deja un paquetico de galletas, unos dulces, unos bombones, lo que usted considere que puede servir para que 100 niños sean felices. Carrera 14, 2221, edificio Torre Central, aquí en Armenia. Y como la gente de aquí es tan querida, tan bonita y tan especial, sé que no nos van a fallar. Los esperamos. Repito, Carrera 14, 2221, edificio Torre Central. 3:53, ya vuelvo. No se vayan. 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

0: 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Son las 4 de la tarde, 3 minutos.
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0: Son las 4 de la tarde, 4 minutos en Tropicana, la de aquí. A las 5 estaremos en Cómo Atardeció Armenia, hablando de lo que pasa aquí. Por eso los necesito, pilas, de 5 de la tarde a 8 de la noche. Los espero y los necesito de verdad muy conectaditos, porque acuérdense que en esa franja nos enteramos y nos informamos que cómo está el clima, qué cambió el trancón, qué pasó aquí, qué pasó allá. Entonces es importante que tengan ahí el WhatsApp de Tropicana Armenia, la de aquí. Anótenlo, por favor. 324-281-5565. Se lo voy a repetir. 324-281-5565. Hágale pues ahí de una, queridos oyentes. Nos llevan para todos lados y en serio, nos conectamos con la de aquí, Tropicana. Sígame contando para usted qué hace ser de aquí, qué es lo bonito de ser de aquí. Cántemelas ahí mismo en el WhatsApp. Hágale pues, porque es muy rico que nos unamos entre todos y jalemos para el mismo lado. Eso, por ejemplo, esta mañana se los iba a contar y se me olvidó, pero después de los días después del terremoto, que afectó muchísimo al Eje Cafetero, a Pereira básicamente, y eso me hace acordar lo importante y lo valiosa que es la gente de aquí. Estuvimos haciendo unos videos en el hospital para enviar a nuestras redes sociales de la emisora, arroba Tropicana Armenia. Y fue muy gratificante ver cómo en dos días, aquí en Armenia, se habían logrado abastecer las donaciones de sangre para un mes. De verdad, fue muy, muy bonito ver cómo la gente de aquí sigue siendo gente que, a pesar de todo y las dificultades, da lo mejor que puede, da lo mejor que tiene. Y eso nos encanta, porque definitivamente, si los de aquí no damos, entonces ¿quién? Nos toca entre nosotros mismos. Tropicana, la de aquí. Cuéntemelo todo, por favor. 324-281-5565. Para usted, ¿qué significa ser de aquí? Además del orgullo y de sentir ese aroma a café cuando toma una bocanada de aire. Uf, esto es muy bonito, la verdad. Yo los acompaño hasta las 8 de la noche. Mi nombre es Vito. Seguimos. 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Son las 4 de la tarde, 6 minutos.
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2: Y de una les recuerdo, este sábado 17 de octubre, Bosques de Pinares. Y el sábado 24 de octubre, ni más ni menos que el Alfonso López. Ya estamos listos. Buenísimo, ¿sí o no? Venga, venga, venga. Oyentes queridos de Tropicana, la de aquí. Ustedes que tienen el corazón bonito, los espero aquí. Carrera 14, 2221, edificio Torre Central. El 31 de octubre queremos ir a celebrarle a 100 niños el Halloween. Así que necesitamos su apoyo para podernos ir llenos de dulces, pero llenos de dulces. Carrera 14, 2221, edificio Torre Central. Vengan pues, péguense la pasadita. Amén. Nos dejan aquí sus donaciones. Pueden ser dulces, pueden ser juguetes, pueden ser dulces y juguetes. Mejor dicho, la idea es que entre todos nos sumemos, como siempre lo hemos hecho, cuando los invitamos a estas campañas bonitas, porque la gente de aquí pues es súper especial. Entonces sumémonos todos, entre todos, aquí para poder llevarle a esos 100 niños ese Halloween bonito. Pilas, ¿no? Los espero aquí, en Tropicana, la de aquí. Carrera 14, 2221, edificio Torre Central, en Armenia. Por ejemplo, eso es de lo que uno debe sentir orgullo, de ser de aquí o por lo menos ser adoptado de aquí. El buen corazón de la gente. Nunca fallan, nunca es nunca. Por eso estoy seguro que así sea el 31 de octubre, nuestra actividad para los niños, esas donaciones van a empezar a llegar rapidito. Aquí los espero. Son las 4:29. Mi nombre es Vito. Seguimos.
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0: tremenda canción.
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0: Inmortal, ¿sí o no?
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0: ¡Carajo! Vallenatazo a esta hora en Tropicana, la de aquí. Después de las 5 estaremos en Cómo Atardeció Armenia. Así que ustedes sigan ahí con Tropicana 104.7 FM.
2: El amor.
0: Les acompaña su DJ Dito. Esto no para.

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0: 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Arrancamos como atardeció Armenia. Vamos a enterarnos entre todos cómo atardeció aquí, en su pedacito de Armenia, cómo van las cosas. ¿Cómo está ahí el tranconcito? ¿Hay o no hay? Ojalá que no. ¿Cómo va el clima aquí en Tropicana? Les contamos si ustedes son parte fundamental para que nos echen ahí el ondazo, ¿sí o no? Entonces agarren ese WhatsApp 324-281-5565 y háganle, cuéntenoslo todo de por Dios. Porque los de aquí nos damos la mano con los de aquí para ayudarnos y colaborarnos. Ok, arrancamos. ¿Cómo atardeció Armenia? Les acompaña hasta ahora su DJ Vito y arranco con invitación. Pilas. Este sábado estaremos de cumplebarrios. ¿Dónde estaremos? Bosques de Pinares. Tomen nota, por favor, de la dirección exacta. Bosques de Pinares, manzana 12, número 17, esquina. Ahí estaremos. Allá van a ver el camión de Tropicana, a los talentos. Vamos a tener en vivo a Alejandra Laduque, que canta muy bonito, al DJ Chris. Va a estar Pipe Jurado, Tefi Cortés, EDW, Edwin DJ, Vito, todo el combo. Y allá nos vamos a encontrar las caras para pasar muy chévere, para compartir con la gente del barrio, para apoyar a los emprendedores y para celebrar que estamos con la de aquí. Arranco con información. Hoy se jugó Champions League, es la jornada 2 de 8. Hola, hemos estado tan hablando tan bacano de la de aquí que se nos olvidó que hoy había Champions League, que es el torneo de fútbol más importante del mundo, pues de clubes, ¿no? Y la cosa se movió así: Lens 0, Sporting de Lisboa 2, Saba Fútbol Club 2, Slavia Praga 0, Galatasaray 1, Barcelona 4, RB Leipzig 1, PSV 0, Arsenal 3, Lille 0, Atlético de Madrid 2, Manchester United 0, Villarreal 3, Napoli 1, Viking 3, Bayern Múnich 3, Inter 3, Club Brujas 4, y mañana habrá el resto de la jornada. El LASK recibirá al Liverpool, eso será a las 11:45 de la mañana. El Feyenoord jugará ante el Como, también a las 11:45 de la mañana, y de ahí para abajo, 2 de la tarde, todos los partidos siguientes. El Shakhtar ante el AEK, el Real Betis recibirá al Porto, la Roma recibirá en casa al gloriosísimo Real Madrid. Mañana me pongo la camiseta del Madrid, carajo. El Slovan Bratislava jugará ante el Stuttgart, el Aston Villa recibirá al Fenerbahce, el Manchester City jugará ante el PSG, partidazo, y el Bodo Glimt jugará como local ante el Borussia Dortmund. Eso será lo que ocurra mañana en la Champions. Yo les iré contando cómo, pues mañana, en cómo amaneció Armenia, cómo va la vuelta. Bueno, nos dice por aquí Franklin que nada diferente. Ah, en Fundadores. Uy, sí, venga, tranconcito ahí en Fundadores. Qué cosa, ¿no? Bueno. Paciencia, ¿sí o qué? Ponen Tropicana la de aquí, se relajan un poquito, pues ¿qué se le va a hacer? Pero sí podemos ir mejorando cositas. Por ejemplo, a los mal parqueados. ¡Ey! No sean así, parqueen bien. Franklin, gracias, hermano, por su reporte. ¿Usted quiere reportar cómo está la movilidad en su pedacito de Armenia? Hágale, pues, de una. Estamos atentos, porque para eso estamos aquí, para ayudarnos entre todos. 5:07, bienvenidos. ¿Cómo atardeció Armenia en Tropicana? La de aquí les acompaña su DJ Vito.
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1: 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Se reporta Mauricio, yo escucho Tropicana, la de aquí. Buenas, Vito. Mauricio Javier Meneses en el barrio Santa Rita. ¿Qué hubo, mi hijo? ¿Bien o qué? Pide musiquita, ahí vamos, tranquilo, ahí vamos. Son las 5:26 en Tropicana, la de aquí.

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0: Vayan a ti cuesta ahora en cómo atardeció Armenia en Tropicana, la de aquí. Juntos hasta las 8 de la noche. Mi nombre es Vito y el WhatsApp Tropicana está súper activo para que ustedes estén ahí conectados, chévere. Para que nos cuenten cómo va atardeciendo, cómo va terminando el día. Conéctense de una, que es bacano saber que están ahí con nosotros. De verdad que es muy chévere. Y para eso tenemos oyentes que están siempre ahí activos. Así que rápidamente, escuchemos a Juancho, mijo. ¿Qué hubo, pues? Cuente, pues, mijo.
1: Vito, mijo, muy buenas tardes. Reportando sintonía desde mi hermosa ciudad, Armenia, Quindío. Vito, todo tranquilo, gracias a Dios. Los tacos, pues, son los normales, sí, ya hasta ahora.
0: Sí,
1: ya
0: ¿qué
1: ahora
0: le va a hacer uno? Eso sí.
1: Pero de resto, todo normal en mi ciudad, gracias a Dios.
0: Bendito.
1: Una buena tarde, un feliz turno, Vito. Dios me lo bendiga y muchas gracias.
0: Juancho, hermano, a su merced, muy amable por la buena energía de siempre, porque sé que es un man de aquí que se la goza total, y eso nos alegra muchísimo. Dice por aquí Viviana, Tropicana, saludos desde Mirador de Guaduales, siempre en sintonía. Hola, Viviana, bien o mejor. Wilder dice, buenas tardes, fuerte congestión vehicular, Avenida Centenario, sentido norte-sur. Ah, caramba. Paciencia, póngale volumen a Tropicana, la de aquí. Respire profundo, bájese y baile. Y gócese la vida. Ni modo. El 15, pasado mañana, arrancamos de parranda con Tropicana. Ay, bendito, eso va a estar buenísimo. Llegaron.

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0: La de todos ustedes, la de aquí. Son las 6:04 PM. Arrancamos una hora más de Cómo Atardeció Armenia en Tropicana. La de aquí, la de allá, la de aquí. Bueno, arrancamos esta hora con noticias no tan chéveres, sobre todo para el mundo católico, porque el Papa León XIV tiene cáncer de pulmón. Esto lo ha confirmado el Vaticano. Incluso entró a cirugía. La Santa Sede confirmó la complicación de salud que ha padecido el sumo pontífice y detalló cómo salió de esa intervención médica para extirparle un tumor. El mensaje fue muy claro. Abro comillas. El Papa León XIV padece cáncer de pulmón. Eso ha dicho el Vaticano. De acuerdo con lo que informa la Santa Sede, León XIV tiene una adenocarcinoma. Adenocarcinoma pulmonar. Luego de un examen que le hicieron en medio de la cirugía, los médicos tuvieron que retirarle el lóbulo inferior del pulmón derecho para extirparle el tumor cancerígeno. Sobre las 3:30 de la tarde hora colombiana, detallaron que el Papa estuvo aproximadamente 3 horas en el quirófano durante una cirugía pues bastante larga. Y dice lo siguiente la Santa Sede: la operación ha concluido con éxito y sin complicaciones. El Santo Padre ha despertado con normalidad de la anestesia y tras un breve periodo de observación ha regresado a su habitación en la 10ª planta del Policlínico Gemelli de Roma. Bueno, esperar que se reponga del todo y seguramente el mundo católico pues hace votos para que su santo sumo pontífice, perdón, pues pronto vuelva a la normalidad en su salud. Ahí está la información a esta hora. Bueno, pilas. Este sábado 17 de octubre, Bosques de Pinares. ¿Exactamente dónde? Manzanas 12, Manzana 12, número 17, esquina. Ahí estaremos. De cumple barrios, qué chévere, disfrutando, siendo felices, compartiendo. Vamos a llevar musiquita, claro que sí. Alejandra La Duque canta Bendito. El DJ Chris, vamos todos los talentos de Tropicana, la de aquí, a pasar bueno allá. Porque la de aquí quiere estar con los de aquí, en los barrios, en las calles, pasando bueno y siendo felices. ¿Listo? 6:06, los acompaño hasta las 8 de la noche. Mi nombre es Vito, ¿cómo atardeció Armenia?

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1: Estamos en cómo atardeció Armenia en Tropicana, la de aquí. Pasado mañana, 15 de octubre, uy, arrancaremos de parranda con Tropicana. Vamos a pasar delicioso. Bueno, siempre pasamos delicioso con Tropicana, la de aquí, pero es que de parranda con Tropicana cambia el chip un toquecito y eso es un placer y un gustazo. Ahí nos vemos y nos escuchamos, ¿no, pilas? A propósito de vernos y escucharnos, 324-281-5565, el WhatsApp de Tropicana, la de aquí. Vamos a la información a esta hora porque también nos gusta enterarnos de lo que pasa aquí. Dice aquí, reacción policial permite capturar a un hombre con arma de fuego, esto aquí en nuestra capital, en Armenia. El procedimiento se registró en el barrio La Fachada, luego de que la patrulla fuera alertada sobre posibles disparos en el sector. ¡Ay, bendito! ¡Bendito! Pues al llegar la patrulla de policía al sector, ciudadanos informaron que había presencia de una persona extraña en la zona. Durante la verificación, los policías observaron a un hombre que adoptó una actitud sospechosa, por lo que procedieron a realizar el registro. Pues el registro dio resultados. Escuchemos al coronel Gustavo Alberto Morales Tavares, comandante del Departamento de Policía encargado, que nos cuenta esta actividad policial.
2: En el barrio La Fachada de Armenia se logró la captura de una persona por porte ilegal de armas. Esto gracias a la denuncia de la ciudadanía. Esta persona estaba realizando disparos al aire y gracias a la llamada ingresada al 123 se logra una rápida reacción de nuestras zonas de atención, donde se aprende en flagrancia una persona que portaba una pistola, un arma de fuego. A él se le halla, además de esta pistola, un proveedor y un cartucho calibre 9 milímetros. Este ciudadano fue dejado a disposición de las autoridades competentes. De igual manera, hace 4 meses había salido de la cárcel, donde había sido capturado en la operación de desarticulación contra la banda delincuencial Los Ogros. Así que invito a la ciudadanía a que nos siga brindando información. Recuerden, tenemos la línea 123-167. Trabajamos bajo el precepto Dios y Patria.
1: Muy bien por la policía y por la ciudadanía que reporta. Por eso los de aquí somos tan especiales. Porque la gente de aquí es así. Hay tiempo para que me cuente qué es lo mejor de ser de aquí. ¿Usted en qué se identifica cuando le dicen, hey, usted es de Armenia? Y usted dice, sí, Armenia, la de aquí, la de... ¿Usted en qué piensa? Yo pienso automáticamente de una en el paisaje cultural cafetero, por Dios, en un buen tintico. Y pienso también de una cuando me dicen, la gente en Ibagué me dice, yo, ¿viste usted qué en Armenia aquello? No, yo me siento feliz aquí porque la gente es una nota y eso me dice Viviana, dice, yo soy de Armenia donde la gente es muy amable. Envíenme audios, anímense, quiero escucharlos hoy contando al final de la jornada, al final del día, qué sienten, qué los hace orgullosos, qué pasa cuando piensan que son de aquí. 621

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0: Tropicana de aquí. Son las 6:35. Les acompaña a esta hora su DJ Vito hasta las 8 de la noche juntos. Uy, el 15, pasado mañana. Bendito. Arrancamos de parranda con Tropicana. Así es, atentos y pendientes. Estaremos de parranda con Tropicana desde las 5 de la tarde. Pilas, pues, a gozarnos la vida, hombre. Esto se está acabando y estamos al 104.7% y eso nos encanta. Bueno, más reporte hasta ahora. Los oyentes, qué chévere que estén ahí con nosotros. Tropicana, la de aquí. Juancho, despáchese, papá.
1: Vito, buena tarde, buena noche ya. Vito, orgullosamente quindiano, cuyabro de mera cepa, como se dice. El paisaje cultural, como vos dijiste, es fenomenal. Ese verde esplendoroso, ese jardín, ese pedacito de cielo que, en el que yo vivo y en el que yo soy. Acá la calidez humana y todo, todo, hermano. Definitivamente ser cuyabro es lo mejor que hay. Mi ciudad, mi Quindío del alma. Muchas gracias por ese espacio, Vito. Dios lo bendiga.
0: No, Juancho, hermano, me hizo emocionar acá. Qué bonito escuchar a la gente cuando hace y dice las cosas desde el corazón. Y es que yo lo vengo diciendo, yo no soy de acá. Ustedes ya saben que les cuento cada rato que soy del Tolima, que soy de Ibagué y tal. Pero yo, y se los digo también con todo respeto hacia Ibagué, yo no me quiero volver para Ibagué, yo me quiero quedar aquí. Si me dan posada aquí, aquí me quedo, por Dios, porque es que esto es un vividero bonito. Aquí uno disfruta, la gente es chévere. Ni hablar, me tomo el, yo soy ultra cafetero, me tomo el mejor café posible. También les he dicho varias veces, ustedes lo saben, yo monto bicicleta y a uno cuando le saca tiempito a esas cosas, a la bici, por ejemplo, ¡ah! Los paisajes, el verde, uno aquí, siendo de aquí y no de aquí, y eso es lo otro chévere, y va el cuento, yo no soy de aquí, pero ya me siento de aquí y me he sentido siempre como si fuera de aquí. La gente nunca le saca uno en cara, ¡ah, es que usted es de allá! ¡Ah, es que usted! No, nada. Usted llega aquí y es de aquí, punto, y la gente lo recibe de aquí. Y eso de verdad que es muy gratificante. Entonces les decía que uno tiene aquí, a ver, para ir a Salento por Trocha, por ejemplo, se va uno en la bici y en una hora y media más o menos está uno allá en un parche tan diferente. Tiene uno todo lo que quiere. Pilas, pues. 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Allá nos vemos. Pues en la de aquí, 6:39.

0: sobre Armenia, Quindío.
1: Ustedes, porfa, reporten el clima, hola, no sean así. Si está ya lloviendo en su sector, cuéntemelo, cuéntemelo. 324-281-5565. Estamos en Cómo Atardeció Armenia, en Tropicana, de aquí. Hoy hemos estado muy enfocados en eso, en explorar con nuestros oyentes qué es lo que los hace sentir de aquí. Cuando uno le dice, hey, usted es de aquí, ¿usted en qué piensa? ¿Qué lo hace sentir bonito? Porque se siente bonito, ¿sí o no? Escuchen a John, el hombre la tiene clarísima. No,
2: a mí me gusta mucho Armenia Quindío porque aquí hay muchos turísticos, pueden andar, está Pijao, Filandia, Salento, Quimbaña, Filandia. Le habla Jairo de Armenia Quindío y yo soy de aquí.
1: ¿Eso?
2: Y yo nací aquí, hermanito, yo soy cuyabrito. Yo soy cuyabrito, hermanito. Le habla Jairo de la Castilla.
1: Jairo, mi hermano, gracias. Mire, eso es orgullo, hay que sentirse con orgullo. Es que aquí, Armenia, Tropicana es la de aquí, mire, la del tinto. Que puede ser o el cafecito que usted se toma o el transporte público de Armenia, la tinto, ¿sí o no? ¿Dónde tiene nombre así de bonito el transporte turístico, el transporte urbano? En ningún lado, aquí. ¿Dónde usted encuentra un sitio como el Parque de la Vida, por ejemplo? En plena ciudad, en corazón de la ciudad de Armenia, donde ustedes conecta, camina, hay verde, respira diferente, ve guatines, ve aves. ¿Dónde? Dígame dónde. Ah, bueno, siéntase orgulloso por estar aquí. 651, Tropicana, la de aquí, seguimos.

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